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4: Las 6:35 minutos.

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0: Que Dios lo bendiga.
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5: Las 7:22 minutos.

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3: Un saludo a todos nuestros radioyentes, a nuestros socios y compañeros de Credicentro Coop que nos están sintonizando a esta hora. Que Dios me los bendiga a todos en este hermoso día. Les saluda la señora Luz María Rivera López, oficial de Mercadeo y Educación. Y hoy me acompañan unos excelentes compañeros. Comenzamos con las mujeres. La señora Awilda Ortiz, nuestra presidenta del Comité de Educación. Un saludo.
4: Un saludo muy cordial a todos nuestros oyentes, empleados de Credicentro.
3: Gracias, Awilda. Y también nos acompaña la señora Irene Santiago, miembro del comité. Bienvenida, un saludo.
5: Un saludo a todos los radioyentes y a todos los de Credicentro.
3: Gracias, Irene. Y también nos acompaña el señor Martín Hernández. Martín, saludo.
6: Sí, muy bien. Me uno al saludo protocolar para todos los socios y muy importante a esos jóvenes que nos esperan a nosotros.
3: Así es, Martín. Y fíjate, hoy tenemos un tema bien importante para nuestros jóvenes y para los directores. Pero antes de, vamos con el pensamiento que es el siguiente. Cooperación quiere decir trabajar juntos con el mismo fin. Uno para todos y todos para uno. Eso lo dijo Clara Lugo de Sendra. Y fíjate, este pensamiento va bien atado, ¿verdad? El tema que vamos a estar discutiendo hoy, pero sobre todo como equipo de trabajo que somos, el Comité de Educación que estamos llevando, ¿verdad? Esa semillita a nuestros niños. ¿Qué ustedes creen de este gran pensamiento, Awilda?
4: Bueno, la cooperación es la acción de trabajar en conjunto con otros para alcanzar una meta en común. Es lo que nos ha indicado bien claro, ¿verdad? Nosotros en el Comité de Educación, eso es lo que estamos realizando, ¿no? Trabajando para metas en común en nuestra educación por nuestra cooperativa.
3: Y seguir fortaleciendo, ¿verdad? Uh-huh. Ese movimiento cooperativista y que día a día, pues, jóvenes, niños, entren a este sistema y se sigue expandiendo, ¿verdad? Nuestra cooperativa. Martín.
6: Sí, por ejemplo, nosotros tenemos un grupo de jóvenes que tienen su directiva y están trabajando por los jóvenes y también por todos los socios de nuestra cooperativa. Eso es bien importante, que nosotros sigamos rescatando esos jóvenes y tenemos un grupito ahora en la que yo sé que lo están haciendo.
3: Sí. Del Comité de la Juventud de Credicentro Coop. Ahora sí vamos a entrar a este tema que es bien importante en nuestras escuelas, en nuestras comunidades, y se trata de cómo nosotros vamos a crear una cooperativa, pero mire, juvenil en las escuelas, y esos padres que nos están escuchando hoy, pendiente, porque quién sabe si sus hijos, ¿verdad?, ya están en la

0: la cooperativa juvenil. Pues es bien importante que los padres ahora en la matrícula verifiquen si hay esa cooperativa juvenil en la escuela y
1: Cierto.
0: ahí mismo, ¿verdad?, hagan accionista a su hijo, porque es una ventaja.
2: Sí. Y fíjate, Wilda, cuando están en estas orientaciones, hay algunas escuelas que cuando papá va a firmar, ¿verdad?, que verifican dónde el estudiante, hacia qué grupo se dirige, hay escuelas que sí, que le dan al papá ese papel, mira, quiere hacer socio a su hijo, pues verifíquese ya prontamente, ya a principios de agosto van a estar citando a los papás en casas abiertas, verifique si hay una cooperativa juvenil y lo hace socio, porque hay un maestro que está encargado de, ¿verdad?, de recibir a esos estudiantes, pero para que ellos conozcan, mira, qué es una cooperativa juvenil, ¿verdad? Para beneficio de los padres, pues mira, una cooperativa juvenil es una organización voluntaria integrada por personas menores de 29 años de edad, quienes fundamentándose en los valores y en los principios cooperativos van a desarrollar esas actividades educativas y económicas. Fíjese, la directiva pueden ser estudiantes de sexto grado, de quinto grado. Depende, ¿verdad?, de dónde sea esa escuela, si es elemental, si es intermedia o es superior. Depende, ¿verdad?, de esa área. El maestro va a identificar a esos estudiantes líderes y ahí se forma, ¿verdad?, ese grupo.
0: Y si bien tú lo has dicho, ¿verdad? Las cooperativas juveniles están desde la escuela elemental, pero también están en las universidades. O sea que en las universidades tenemos también cooperativas juveniles. Dentro de la IUPI hay una,
2: Tenemos la
0: ¿verdad?
2: Yupi. El café.
0: La del café. Por lo tanto, hasta, mira, más grandecitos sigan las cooperativas juveniles.
1: Es hasta los 29 años que, que los estudiantes que están en la universidad pueden participar todos porque son 20, 22 años, ¿no? ¿Entiendes? Que pueden estar también. Nosotros tenemos el ejemplo de este muchacho que regresó otra vez, el que estaba
0: A
1: anterior.
2: Mical, al Mical Atlanta.
1: Y está otra vez, tuvo un tiempo, pero regresó y es importante
0: Sí, correcto.
1: que todos esos jóvenes se copien de ellos.
0: Sí, porque
1: Seguir.
0: bajo la nueva ley, ¿verdad?
1: Claro.
0: El Comité de la Juventud puede estar hasta los 35 años.
2: Ya se enmendó esa ley y ahora pues ya, de hecho aquí en los cuerpos directivos tienen hasta los 35 años, porque antes era hasta los 23.
0: Hasta los 23.
2: ¿Qué beneficio tienen estas cooperativas juveniles? Pues mire, los participantes de estas cooperativas juveniles aprenden a resolver sus problemas y situaciones cotidianas por medio del trabajo colectivo. Y esto, cuando surgen actividades en las escuelas, que el director o esa junta directiva, ¿verdad?, de esos padres de clases graduandas, de cuadros de honores, pues mira, necesitamos una aportación, pues mira, ellos van a recibir esa carta y ellos van a determinar como es a beneficio, ¿verdad?, de la comunidad escolar. Siempre ellos otorgan como un pequeño donativo, ya sea para meriendas, premiaciones, que ellos están conscientes también. Porque este grupo de estudiantes, algunos dicen, pero tan pequeños y tomando estas decisiones, pero a ellos se les orienta. Se les dan una serie, ¿verdad?, de talleres, de orientaciones para que ellos conozcan cómo se lleva a cabo el procedimiento parlamentario, cómo van a hacer esa contabilidad, a ellos se les va a educar. O sea, ellos son los líderes futuros que, mira, que van a entrar aquí a nuestras cooperativas.
0: Es bien importante, Luz, ¿verdad? Que siempre que se va a formar una cooperativa juvenil, nuestra cooperativa está ahí de lleno orientando a esos jóvenes y junto con nosotros está SEDECOP, ¿verdad? Siempre hay una persona de SEDECOP que también orienta a esos jóvenes. Comenzamos haciendo, ¿verdad?, la reunión con la facultad, los estudiantes. Se coge la directiva y ahí comenzamos esa asamblea después constituyente y estamos viendo cómo poco a poco vamos llegando a esos jóvenes. Esos jóvenes son los que
1: Fíjate,
0: entran aquí.
1: perdonando, añadiendo, esos jóvenes que no están escuchando, que vayan y le pregunten a la directora o director, al maestro operador, si lo tienen, si no lo tienen, pues mira, que nos llamen a nosotros y nosotros visitamos todas las escuelas con amor, llegamos y le damos la orientación para que esos jóvenes sigan un Credicentro.
2: Sí, y esto es libre y voluntariamente,
1: Claro
2: no
1: que
2: le vamos. ningún costo por recibir una orientación. Nosotros vamos a las escuelas, tanto

0: a dar charlitas sobre el ahorro, manejo de finanzas y también este tema bien importante de las cooperativas juveniles y formarlas, porque tenemos escuelas que todavía no cuentan con cooperativas juveniles.
1: Es cierto.
0: Y entonces, pues volvemos nuevamente, ¿verdad?, a visitar estas escuelas para animar de que abran esa cooperativa, y es ley ya del Departamento de Educación de que todas las escuelas públicas tengan estas cooperativas
1: Hay una carta
0: juveniles.
1: circular que lo
0: Hay una carta que lo dice.
1: explica y también le vamos a pedir a todos sus directores, los que nos están escuchando en este día, que también tomen esa partecita para que esos jóvenes se integren también, porque hay muchos jóvenes que a lo mejor quieren participar, pero a veces los directores como que están un poquito ajenos, que no quieren. ¿Sabes cómo es esto?
0: Y hay
1: Que hemos
0: que
1: visitado
0: identificar.
1: escuelas, claro.
0: Sí, cada maestro conoce a los estudiantes. Y de hecho, cuando vamos a las orientaciones, quienes identifican a esos líderes son los mismos maestros. Que dicen, mira, él tiene potencial. Mira, pues, fulanito, pues, eso sí que es un líder. El otro, pues, puede empezar por este comité, pero luego va a seguir, ¿verdad?, escalando, porque estas cooperativas necesitan una junta de directores. Necesitan un comité de supervisión y necesitan un comité de educación que tiene que promover la cooperativa, hacer actividades de orientación en las escuelas. Mira, ya tenemos esta cooperativa juvenil con un pesito mensual, paga las acciones, hazte socio. Los papás deben decir, pero entonces, ¿qué beneficio tiene mi hijo? Pues mira, el beneficio que tiene es que cuando el estudiante se gradúa, sale de la escuela, te lleva un chequecito porque se le va a devolver esas acciones que él aportó. A suponer, si aportaste $30, ¿verdad?, por esos 3 años que estuviste en la escuela, más el patrocinio que ese estudiante, ¿verdad?, hizo en la cooperativa. Si compró sándwich, si compró artículos escolares, todo lo, 1% lo va a recuperar. Pero las maquinitas no. No,
1: Eso
0: ahí no, ahí no.
1: vino ahí.
0: Hubo una pregunta una vez que me hicieron, mira, pero si las maquinitas, yo entonces hago esta colaboración con X entidad,
1: Verdad.
0: ellos me, no,
1: No.
0: toda la ganancia, si tienes una maquinita, pues sabes bien que eso es para el
1: Para
0: negocio
1: después.
0: que te está patrocinando, ¿verdad? Pero, sin embargo, si tienes una cooperativa juvenil escolar en tu escuela, pues ya sabes, si haces socio, tu niño o tu niña es que va a recibir ese beneficio, porque si no lo hace socio, no va a recibir. Puede ser un cliente, vas a comprarle la cooperativa, pero no se beneficia, porque el beneficio es para los socios que adquieren ese 50% de la ganancia.
1: Ahí estás explicando, ¿verdad? Uno de los beneficios de la cooperativa, donde está bien claro, ¿verdad?, que los jóvenes se forman dentro de principios de la cooperación y de la solidaridad, ¿verdad?, humana. Y se hace énfasis en el yo. Bien claro. El cooperativismo juvenil destaca en nosotros, dentro del marco de las actividades económicas conducidas y administradas por los propios socios. Ahí lo explicaste bien claro,
0: Claro.
1: el beneficio que tienen ellos dentro de las cooperativas.
0: Sí, ellos tienen el mayor por ciento, que es el 50, porque el 30% lo va a tener la entidad oficiadora, que es la
1: Escuela.
0: escuela, ¿verdad? Hay un 10% que es para una reserva social y hay un 10% para una reserva de servicios, que esa reserva, ¿verdad?, cada una tiene su fin. Por lo menos la reserva de servicios es cuando surgen actividades escolares o un estudiante necesita, pues, algunos espejuelos, tiene, pues, de ahí ellos sacan esa partida. Pero, sin embargo, la otra reserva, que es la social, no se toca, porque esa reserva se deja en caso de que ocurra algún evento, por ejemplo, un huracán, que una semana pues no pudimos operar, no se abrió la escuela, por X y Y razón, pues de ahí, ¿verdad?, se da como una inyección para que la cooperativa pueda seguir y no se tenga, ¿verdad?, pérdida. Pero al director el 30% se le va a dar cuando esa cooperativa haga ese cierre de año fiscal. Por ejemplo, la mayor parte de las cooperativas lo hacen entre abril y mayo, ¿verdad? Y si hay una ganancia, pues mira, aquí está, mister, te ganaste $2,000.
1: La escuela se
0: La
1: ganó.
0: escuela. Y esa partida, ¿a dónde va? Fondo propio de la
1: De la escuela.
0: escuela. Que es bien importante recalcar esa parte, porque Hay muchas escuelas que hemos escuchado que tienen como que este problema de esas cuentas, de abrir, de fondo propio, pero quien maneja, ¿verdad? Hay que darle el chequecito, pues, a ese consejo de padres que tienen esas cuentas y ellos ahí depositan el cheque y de ahí es que ellos, si se necesita papel, tinta para la escuela, etcétera, etcétera, pues de ahí de ese fondo se va a sacar. Pero no podemos depositar ese cheque, por ejemplo, a una cuenta del directorio,
1: No.
0: porque ahí viene un señalamiento, porque COSEC va a estar ahí.
2: Es que sí.
0: COSEC es el principal ente que va a estar visitando a cada cooperativa. No es tanto las cooperativas de ahorro y crédito como nosotros. COSEC está en estas leyes 220, está en las 239, que son las de trabajo asociado, la gasolinera, de vivienda. COSEC, mira, es el auditor que va a estar ahí pendiente si las cosas están marchando
1: La
0: bien.
1: nuestra también está. Aquí, de aquí se fueron hace poco, pero todavía no se han despedido.
0: Sí, COSEC estuvo visitándonos, ¿verdad? Verificando que todo estuviera marchando bien. Y así como a nosotros, también a las cooperativas juveniles las visitan, se sientan con el maestro. Lo primero que ellos van a decir, ¿conocen la ley 220? Ok, al azar van a decir, mira, yo quiero el expediente del socio tal. Y ellos van a verificar que el maestro, pues mire, tenga esos documentos estudiantes, que esté todo ese registro ahí, que esté todo debidamente, ¿verdad? Por las normas. Tipos de cooperativas que podemos hacer, pues miren, las escuelas, existen cooperativas juveniles que operan en las escuelas públicas o privadas y cooperativas juveniles universitarias que operan en los centros universitarios del país. También se organizan esas cooperativas juveniles comunales bajo el auspicio de entidades privadas como Credicentro Coop y comunitarias sin fines de lucro, tales como tal las iglesias, organizaciones cívicas y entidades culturales del país. O sea, podemos formar diferentes cooperativas juveniles. La mayor parte que tiene Credicentro son las de consumo. Pero hay escuelas que se están inclinando ahora con todo esto de, ¿verdad? Lo que es los huertos caseros. Tenemos
1: Servicios
0: también
1: múltiples mayormente, ¿no?
0: de servicios múltiples, que ahí mayormente, pues ahí pueden integrar lo que es, ¿verdad? Lo que es la venta de sándwich, pero también si tienen ese huertito casero, si tienen para hacer ¿cómo te digo? Costura, porque tenemos cooperativas que hacen costuras, tenemos la del colado, tenemos diferentes. Lo más importante que cuando el director diga, yo quiero hacer una cooperativa en mi escuela, tiene que decir y ya tener esa idea. Mira, yo tengo una idea, las quiero hacer de artesanía, ¿verdad? Porque tenemos en estas escuelas superiores estudiantes que hacen bancos, que hacen mesas. Es de acuerdo a la necesidad también y a lo que tú veas que se va a mover el producto.
2: Claro, porque ahora mismo lo que está de moda son los huertos.
0: Sí.
2: Donde quiera es huerto. Y ahora hoy tenemos una escuela que
0: Sí.
2: se trata de eso, del huerto. Y ahí ellos sacan todo. Hasta los mismos maestros le compran las cositas que ellos
1: Sí.
2: y adquieren unos fondos
0: Sí.
2: que los tenemos también, que eso es lo que está de moda,
0: Sí, eso
2: los
0: le
2: huertos caseros.
0: dicen que tienen, ¿cómo es? Los tubos,
1: Ay.
0: los hidropónicos. Eso, hay una escuela que tiene todo ese sistema y que hacen las lechugas.
1: Sí, está bien.
0: Y los mismos estudiantes de la Pablo,
1: La
0: Colón Valdés aquí de Barranquita, hacían.
1: Ajá.
0: Cuando recesaron, yo creo que ellos prácticamente vendieron toda esa compra porque, claro, está el producto se iba a perder. Ellos están de vacaciones y no iban a dejar esta lechuga. Y mira, fresque, eran fresquecitas. O sea, no tienen ningún químico porque todo lo que ellos están utilizando para dar ese mantenimiento y que se pueda dar es totalmente orgánico. Nada de pesticidas, está libre de
2: Sí, que eso
0: todo.
2: es algo, y vamos para abajo,
1: Sí.
2: y algo que se le echa.
0: Y ahí no está solo la lechuga, lo que es el
1: Sí.
0: cilantrillo. O sea, hay variedad de productos que pueden hacer. Y ahora estos temas volvieron a coger ese auge, porque ya las personas están conociendo, ¿verdad?, los beneficios que hay cuando se crea esta cooperativa. ¿Qué utilidad tienen las cooperativas para estos jóvenes? Pues mire, mediante las cooperativas juveniles, nuestros niños y jóvenes se unen para desarrollar el espíritu de la colaboración, liderato, responsabilidad y trabajo en equipo, además de participar en un escenario real de trabajo y les va a servir de experiencia y les demuestra la importancia de las cooperativas en la vida diaria de los, ¿verdad? Cuando ellos sean ciudadanos mayores, pues saben, mira, yo ser parte de una cooperativa tengo un gran beneficio.
2: Ya, yo no sé, pero vi en las redes que hay un muchachito de 11 años, el pueblo ahora mismo, que empezó con 50 ponedoras. ¿Y sabe
0: Mira, y
2: cuántas
0: puesto
2: tienen? Ya tienen
0: montón.
2: casi 1.000 ponedoras. Y empezó con
0: Poquita.
2: un niño, que cuando ese niño tenga 30, 40 años, entonces no va a ser a pasarle los otros ranchos entonces, pues no, porque ya él está en esa parte.
1: Y para mí que él está envuelto en una cooperativa.
2: Sí, sí, sí,
0: Sí, la está
2: sí,
0: oficiando.
2: sí.
0: Sí, una
2: Bien,
0: cooperativa.
2: claro. Esto es bueno. Por ejemplo, aquí mismo, si viene alguien, pues se le puede auspiciar. Pues mira, pues te vamos a dar 10 gallinitas. Tú vas a comenzar con eso.
0: Exacto.
2: ¿Entiendes? Y eso va creando y se va regando. Eso es, ¿qué es lo que está ahora? Lo que son y
0: Las
2: la
0: gallinas
2: gallina.
0: ponedoras,
2: Ah,
0: bien, las
2: ah,
0: gallinas.
2: sí.
0: Sí, y creas empleo, porque tú tienes que
2: Definitivamente.
0: verificar quién te haga ese proceso, ¿verdad? De recibir el huevo, de desinfectarlo, de empacarlo.
2: ¿Sí?
0: Esa es la ventaja que tienen las cooperativas. La que nace va a seguir creando empleo, porque mientras siga creciendo la cooperativa, hay que reclutar a más personal. Tenemos el Electricop también. Tenemos de comunicaciones que nació aquí también en Credit Centro. Y entiendo que ellos dieron el servicio a una escuela para María porque le dieron placa solar. Y fueron ellos los que donaron, ¿verdad?, ese sistema. O sea, que qué gran beneficio, ¿verdad?, tienen estas cooperativas.
1: Nosotros tenemos un ejemplo aquí en la Pablo Colón Beldesia, una cooperativa, ¿verdad? A pesar de que es cerrada, pertenece a mercadeo solamente, ellos, su trabajo, ¿verdad? Como decir, su comienzo, su experiencia en trabajo, la están haciendo dentro de la cooperativa juvenil de ellos. Y cuando terminan el año fiscal, ellos tienen, ¿verdad?, como un incentivo que le dan por haber
0: Sí,
1: trabajado ahí.
0: exacto, sí. De ahí es que nosotros tenemos a nuestro compañero Víctor Mojica, que fue presidente de Cacovia, ahora es presidente aquí en el Comité de la Juventud. Rescatamos también a Alex, que estuvo en esta cooperativa juvenil. Almilcar ya viene de semibarranquiteño, o sea que estos jóvenes que tenemos, María Yadira, semibarranquiteño, o sea, la mayor parte de los jóvenes del Comité de la Juventud ha sido a través de estas cooperativas juveniles, porque ya ellos vienen con ese conocimiento, ya ellos saben cómo funciona la
1: Y
0: cooperativa.
1: también cuando realizamos el curso de cooperativismo en la INTE,
0: La INTE.
1: escuela, que lo dio el licenciado Norberto Falcón, de ahí también comenzaron jóvenes, ¿verdad?, emprendedores hacia el cooperativismo, porque tenemos una Magda, una
0: Sí,
1: artesana,
0: también.
1: ¿verdad?
0: Mata Calderón.
1: Y estuvo en nuestro
2: Sí,
1: comité de la juventud.
0: de los primeros jóvenes que
1: ¿Verdad?
0: formaron.
1: O sea que el muchachito de Naranjito, Beltrán, también estuvo también en nuestro comité de la juventud y vino también de ese curso de cooperativismo de la INTE. Que todo esto nos ayuda. Estamos verdaderamente capacitando jóvenes.
2: Definitivo, uno que sea, porque para empezar, pues,
0: Claro, wow. Que estamos con uno y por ahí
2: no
0: seguimos.
2: pregunto, mira, tengo esto y que empecé con tanto y ya tengo a llegar,
0: Así.
2: llevar el mensaje.
0: Lo de propósito para crear estas cooperativas, pues mira, la diversidad de las cooperativas juveniles depende de la creatividad de esos socios. Existen cooperativas de estudiantes universitarios que crean con distintos propósitos, que van desde adquirir libros, materiales universitarios, como cooperativas juveniles de bellas artes, las agrícolas, consumo, sastrería, de moda, entre otras. O sea, aquí tiene
1: Lo que mencionaste.
0: variedad de cooperativas que usted puede crear, ¿verdad? ¿Cómo yo puedo crear una cooperativa juvenil? Eso es fácil, mira. Primero, los niños jóvenes y padres y maestros interesados pueden comunicarse, ¿verdad?, a nuestra oficina y también con la Comisión de Desarrollo Cooperativo, donde nosotros al inicio vamos a ir a orientar a esos maestros, a esos papás también, porque también hay que orientarlos para que ellos sepan, mira, van a hacer una cooperativa juvenil en la escuela, estos son los beneficios que va a tener su hijo o su hija para que sepan. Porque no podemos abrir una cooperativa juvenil y no explicarles, porque
1: No.
0: ¿qué va a hacer papá? Ah, yo no sé de qué se trata eso, a mí no me explicaron, yo no voy a perder
2: Dale
0: tiempo.
2: orientación.
0: Claro, hay que darle una
2: Iba
0: orientación.
2: con el Sigan.
0: Exacto. Y luego, ¿qué experiencia van a obtener en estas cooperativas cuando, ¿verdad?, se crean? Pues miren, los jóvenes se reúnen para los propósitos de sana convivencia y obtienen experiencias empresarias, socioeconómicas, que le van a ser útiles para el desarrollo del presente y el futuro como profesional. Van a adquirir conocimientos de ese manejo de finanzas y de operaciones de proyectos sociales. Las cooperativas les proveen un espacio donde pueden invertir, desarrollar sus aspiraciones y energías llenas de creatividad. O sea, todo ese estudiante que pase por una cooperativa juvenil ya va a tener en un futuro decir, mira, wow, yo pasé por esta cooperativa juvenil, yo vi el beneficio, yo quiero hacer mi pequeño negocio, hacerlo cooperativo. Es como el ejemplo de las gallinas ponedoras.
2: Cierto.
0: O sea, un taller de mecánica, un car wash, barbero. No hace tanto estuvimos en el colegio San Juan Bautista, donde vimos estudiantes que estaban ya pues dándole forma a su pequeño negocio. Y uno de ellos fue que nos llamó tanto la atención que era como estilista.
1: Sí,
0: Y
1: me
0: ellos,
1: encanta.
0: su fin era tener un beauty pues de cooperativa.
1: De cooperativa.
0: Y tú dices, mira, ya ellos tienen esa visión. Le preguntamos, ¿y por qué tienes esa visión? Y ella fácil y sencillo dijo, no, porque nosotros queremos pues que nuestros socios tengan un beneficio y también pues crear trabajo. Y tú dices, wow. O sea, ya los estudiantes ya poco a poco, de que hay que reforzar, claro, sí, hay que reforzar, ¿verdad?, lo que es la filosofía cooperativista, porque todavía muchos jóvenes dicen, pero ¿y cuál es el beneficio que metió una cooperativa si eso es para adultos? No, es para adultos.
1: Para jóvenes también.
2: Definitivo.
0: Tenemos esa tecnología, tenemos, mira, banca por internet, ya tú puedes hacer transacciones, de hecho, de la cooperativa hacia afuera de la cooperativa. Tenemos ATH Móvil, tenemos la tarjeta de la
1: Claro.
0: Mastercard de jóvenes, que para que puedan crear, ¿verdad?, ese crédito y esa empírica de $500. O sea, aquí Credit Centro Coste tiene todos los beneficios. También tenemos la de débito con chip, que tanto, ¿verdad?, la estaban pidiendo, pues ya tenemos ese producto Credit Flex, que ahora mismo esos estudiantes becados, yo estoy viendo que están abriendo esas cuentas,
1: Cuenta, sí.
0: la tarjeta de chip,
1: Ajá.
0: porque ya, ¿verdad?, nuestros jóvenes lo que quieren es moverse a la tecnología. Así que
2: Nosotros
0: pronto
2: nos
0: nos verán
2: llevamos
0: por ahí.
2: a tener que poner al día también en esto.
1: Claro que sí,
0: Sí, vienen los
1: tenemos
0: cajeros
1: automáticos.
0: automáticos.
2: Claro.
0: Ya viene un cajero que prácticamente no tienes que ya estar visitando la sucursal. Si vas a hacer algún depósito, tú vas a interactuar con ese cajero. Y mayormente los jóvenes, ¿verdad? Los jóvenes y los que no son tan jóvenes también, que les gusta el
1: Sí.
0: tema tecnológico. Pero también tienen la opción de esas personas que les gusta pues pasar a la cooperativa, saludar. Pues mira, no, tampoco le vamos a quitar completamente a nuestros adultos mayores porque se les recibe, ¿verdad?, con el mismo amor y cariño y se les orienta. Porque pues tenemos personas que a veces no son amigos de la tecnología. Pues tenemos también, ¿verdad? Tenemos plan A y plan B, ¿verdad? ¿Cómo vamos a lograr, verdad, que nazcan estas cooperativas juveniles? Ya ahí finalizando este tema, pues mira, tiene que haber una organización. Primero, haz un grupo de 5 personas o más, menores de 29 años de edad, que al igual que tú, se preocupen, ¿verdad?, por esa escuela, esa comunidad, y contacta al maestro consejero. O sea, ellos tienen que identificar, mira, pues Mister o la Miss, si nos pueden ayudar a darnos orientación y a estar ahí con nosotros. Ya que esté ese grupito organizado, pues ahí ya se contacta con nosotros, con Credit Centro, la Comisión de Desarrollo Cooperativo, vamos a darle orientación. Y ya el tercer paso, una vez tengamos ese grupo bien orientado, esos maestros y padres y facultad, pasamos ya a la incorporación, donde ya eso es un permiso que tiene esa cooperativa para operar, para vender estos productos, para, mira, comenzar. Ya, y se preguntarán, pero ¿y el maestro consejero, ¿qué rol juega? Pues mire, ese maestro es uno de los instrumentos principales importantes en ese proceso de formación también de los estudiantes y esa cooperativa como líderes cooperativistas. Las cooperativas juveniles operan dentro del sistema de educación como un taller para el desarrollo de liderazgo. Por esa razón se requiere la asesoría y el apoyo de un maestro, porque el maestro siempre va a estar ahí al tanto dirigiendo a esos estudiantes, pero el maestro no va a tomar decisiones.
1: No.
0: Quien va a tomar decisiones es esa junta de esos estudiantes de la directiva. El maestro simplemente está para darle esa dirección, para estar pendiente y para siempre decirnos, Credicentro, necesito un taller de procedimientos parlamentarios, esta actividad queremos asistir, vamos a, o sea, el maestro siempre va a estar pendiente.
1: Es el asesor, es el cooperador de la cooperativa juvenil, lo dice bien claro, es el que coordina, puede asistir a las reuniones, ¿verdad? Con la directiva y los comités, eso lo sabemos, y participar y coordinar con ellos, ofrecerle ayuda, pero realmente, como tú indicas, no es el que toma decisiones.
2: Definitivo, hay un grupo que va a tomar
0: Ella es quien
2: decisiones.
0: los orienta, le dice, mira, esto sí, esto no, y ustedes ejecuten. Yo les orienté, yo les enseñé, ustedes ahora ejecuten. ¿Verdad que sí? Así que para esos directores que todavía no tienen cooperativas juveniles, y esos padres que nos están escuchando, que van hacia las escuelas ya pronto, pues mira, asesórese, verifique que haya una cooperativa juvenil en esa escuela donde va tu niño y hágalo socio de Credicentro Gov. Así que, compañeros, no tenemos tiempo para más. Gracias por acompañarme en este hermoso día a todos nuestros socios, compañeros y radio oyentes, que tengan todos un excelente día. Nos vemos en la próxima.
3: Buenos días.
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3: Estimados amigos, tengan todos ustedes muy buenos días en una audición más del Sistema de Salud Menonita, programa que se transmite todos los sábados a través de esta su radioemisora. En la mañana de hoy vamos a estar compartiendo con la doctora Natalia Cartagena González, que es farmacéutica en la farmacia del Hospital Menonita de Aibonito, y con ella vamos a estar compartiendo información sobre qué es una farmacia, cuáles son las funciones del farmacéutico, cuán importante es una receta y qué tienen que hacer los empleados o ella, en ese caso de ser farmacéutica, qué tiene que hacer y qué tiene que tener la receta para poder despacharla. Así que con ella vamos a estar a tener un conversatorio en la mañana de hoy sobre lo que es una farmacia con la doctora Natalia Cartagena González, que es farmacéutica de la farmacia del Hospital Menonita de Aibonito. Vamos a ir a la pausa, amigos. Regresamos en breve.
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1: De regreso a nuestra programación del Sistema de Salud Menonita y la Salud de Nuestro Pueblo, como indicáramos al inicio del programa, nos acompaña en la mañana de hoy la doctora Natalia Cartagena González, que es farmacéutica de la farmacia del Hospital Menonita. De ahí bonito, y tengo que enviarle saludos, no puedo dejar pasar por alto el saludo cordial, efectuoso, a los padres de la doctora Natalia Cartagena González, nuestro buen amigo Gato Cartagena e Iraida González. Así que saludados están, esperando que estén escuchando nuestra programación. Así que les damos la bienvenida a la doctora Natalia Cartagena. Saludos, doctora.
2: Muy buenos días a todos. Saludos.
1: Qué bueno tenerte con nosotros. Es la primera vez que estás en el programa.
2: Así mismo.
1: Esperamos que no sea la primera ni la última.
2: Así mismo es.
1: Así que vamos a estar compartiendo muchas cositas. Bueno, farmacéutica.
2: Sí.
1: Yo quisiera que para la gente que nos está escuchando en estos momentos, Natalia, yo lo digo a Natalia porque es del barrio, ¿verdad? Exacto. Nos conocemos hace muchos años, su papá, nosotros lo apreciamos como un hermano. ¿Por qué esta área de farmacéutica? ¿Pudiste haber sido maestra, sí, otra profesión que no sea farmacéutica? ¿O es que ya de antemano ya tenía esos indicios de que quería ser farmacéutica?
2: Es un poquito de ambos lados de lo que acabas de mencionar.
1: Ok.
2: Los inicios, cuando estaba en la escuela superior, quería ser ingeniera realmente. Ingeniera mecánica o ingeniera química. Fui aceptada en 4 universidades del país. Y pues por cuestiones del destino, mi salud empeoró de la nada por una bacteria que me dio. Y pues ahí conocí lo que eran los hospitales. Estuve hospitalizada casi un año en distintos hospitales del país. Okay. Y ahí pues vi cómo funcionaba todo, cómo se administraban los medicamentos y los procesos. Y pues me empecé a interesar entonces irme a la industria farmacéutica inicialmente.
1: ¿Todos los estudios tuyos fueron en Puerto Rico?
2: Sí. Desde la niñez, todos fueron en escuela pública.
1: Okay.
2: Y luego entonces, cuando empiezo a nivel de bachillerato, fue en la UPR de Calle. Y luego fue en el recinto de ciencias médicas cuando decido mi actual profesión, que fue estudiar en la Escuela de Farmacia del recinto de ciencias médicas.
1: Tengo entendido que también eres profesora.
2: Sí.
1: Allí en la Escuela de Farmacia.
2: Sí, doy unos cursos específicos, ¿verdad? Asisto para ayudarles a en esos cursos. Son solamente 2 clasecitas al año, pero, ¿verdad?, nos mantiene activos también a nivel de lo que es la academia.
1: ¿Cómo te ayudo? ¿Cómo luego de, ¿verdad?, de sabemos de esta situación de que tuviste media enfermita y demás, ¿cómo te motivó el que tuviste ese proceso todos los días en los diferentes hospitales, el que finalmente te decidiera por la carrera de farmacia?
2: Pues realmente fue ver el proceso, estar dentro, ¿verdad?, del hospital y estar dentro del proceso. Eso se juntó también con una situación personal donde mi abuela, que fue una persona clave en mi vida, se enferma. Y pues también estuvo en contacto con muchos tratamientos médicos. A partir de ahí, pues mi sueño de la ingeniería la dejé a un lado, porque tuve que estudiar, como mencionado, en la UPR de Calle, porque era el sitio más cercano que tenía a mi casa. Yo soy natural de aquí, de ahí bonita, como mencionaste.
1: Sí.
2: Así que pues realmente me tenía que quedar en algún lugar cercano. Cuando comienzo a estudiar un bachillerato en química para ver si podía alinearme en algún punto a seguir estudiando la ingeniería química que quería hacer en un inicio, pero luego de que empecé me enamoré completamente de la química y todos sus demás usos a nivel, ¿verdad?, de lo que era también los sistemas de salud, y me alineó entonces a la industria farmacéutica en algún punto de la carrera. Hasta ese momento no había visto la carrera de farmacia como una alternativa. Ya cuando estoy en mis últimos años del bachillerato conozco más sobre la escuela porque ellos fueron a darnos unas conferencias y digo, bueno, esto es una oportunidad también porque el farmacéutico trabaja en muchos escenarios. Y uno de los escenarios donde trabaja un farmacéutico es una empresa farmacéutica. Se necesita una licencia para poder ejercer o tener, ¿verdad?, activa una empresa farmacéutica en Puerto Rico, bajo las leyes de Puerto Rico. Así que nada, seguí por esa área y dije, pero si puedo hacer el doctorado, pues vamos hacia el doctorado. A ver si en algún momento pues trabajo en la industria farmacéutica.
1: Qué bien.
2: Porque mi padre trabajó toda su vida en una industria farmacéutica.
1: Eso es así.
2: Así que
1: eso es así.
2: Era también, ¿verdad?, ver el rol de él dentro de esa industria.
1: Ya lo llevaba prácticamente en la sangre.
2: Exacto. Verlo tantos años trabajando en esa industria, pues me llamaba la atención.

0: y cada vez pues me estaba mucho más interesante la
1: mucho más
0: profesión.
1: Atractivo.
0: Así que cuando vi que dentro del doctorado podía tal vez ejercer dentro de una industria farmacéutica, pues dije, pues vámonos por este camino que está mucho más cerca, quedar un poquito para atrás y poder entonces completar el bachillerato en ingeniería.
1: ¿Cuánto tiempo te tomó tus estudios de bachillerato? ¿Saltaste maestría o hacías maestría y doctorado corrido?
0: Ok, para este...
1: ¿Para esta profesión?
0: Para esta profesión y para este doctorado no es requerido hacer una maestría.
1: Ok. ¿Bachillerato?
0: ¿Se pueden hacer los prerequisitos o se puede hacer un bachillerato? En mi caso, pues por todo lo que me había pasado, decidí terminar el bachillerato inicialmente en química general. Y una vez termino, entonces fui aceptada en el recinto de ciencias médicas y allá estuve 4 añitos más. Así que en total estudié 9 años para poder tener el doctorado, que se conoce en sus siglas en inglés como PharmD.
1: Ok. Cuando terminas toda esta carrera, lo que es el bachillerato, ¿inmediatamente decidiste hacer el doctorado o tuviste una pausa en un momento dado, sino que seguiste corrido?
0: Seguí corrido los 9 años. Okay. Sí, una vez terminé el bachillerato, solamente tuve libre ese verano y luego en agosto comencé en el recinto de ciencias médicas. Una nueva vida fuera de mi pueblito, adaptarme a muchas cosas, mudarme de un día para otro a San Juan y allá estuve casi 5 años viviendo.
1: ¿Tuviste, o sea, vivías allá en San Juan o venías los fines de semana si tenías la oportunidad?
0: Sí, viví allá prácticamente todo el tiempo, venía los fines de semana la mayoría del tiempo cuando tenía la oportunidad, pero también pues empezando los estudios surge la pandemia.
1: Sí.
0: Mis estudios comenzaron en el 2019, a principios del 2020 ocurre la pandemia, así que fue un reto bien grande estando dentro del recinto de ciencias médicas, que para muchos oyentes es importante que sepan que está dentro de lo que es centro médico, así que estábamos expuestos a todo lo que estaba pasando de la situación en el área metropolitana y dentro de la misma universidad, que por consiguiente es el mismo hospital.
1: Okay.
0: Así que vivimos esa parte también
1: bastante difícil y bastante difícil. Yo imagino que, bueno, en la mayoría de las veces yo había observado que las clases eran online. ¿O habían momentos dados que lo hacías presencial?
0: Nuestro doctorado se suponía que era presencial. Obviamente la vida nos cambia a todos y tuvimos que hacer una modalidad virtual de un día para otro.
1: Eso es así.
0: Por las reglas del mismo gobierno que nos establecieron. Pero luego fue de manera híbrida un tiempo y luego volvimos en el 2021, que fue casi un año luego. Volvimos de manera presencial dentro todavía de la emergencia del COVID. Así que nosotros fuimos de los primeros vacunados, porque, ¿verdad?, estábamos en el foco de infección de la isla, pero también nos enseñó mucho. Eso fue una gran oportunidad para el sector de la salud, aprender muchas cosas.
1: Natalia, bueno, doctora, al llamarla como verdaderamente es. Doctora, las clases que recibía de los diferentes profesores, o profesora en el recinto de ciencias médicas, ¿todo lo que usted aprendió es lo que está viviendo hoy día como farmacéutica?
0: De los libros, pues obviamente tenemos una base teórica que es necesario tenerla, ¿verdad?, para nuestros estudios a nivel clínico, de las decisiones clínicas que se toman todos los días, pero jamás, ¿verdad?, un ser humano es lo que un libro pues nos puede enseñar. Un ser humano es un mundo completamente diferente, cada uno de nosotros somos un mundo completamente diferente, y aunque tenemos esa base clínica necesaria de los libros y los estudios que se han hecho a través de los años, pues obviamente la vida real no se va a ir por lo que dice un libro.
1: Sí. Dentro de todos esos estudios que terminaste el doctorado, rapidito que terminaste tu doctorado, ¿comenzaste a trabajar o esperaste, hiciste una pausa de decir, bueno, señor, voy a coger una pausa, descansar, compartir con mi familia? ¿Qué hiciste?
0: No, mis vacaciones fueron bien cortas porque tenía que estudiar para mi reválida, los farmacéuticos en Puerto Rico, para ejercer por la ley de farmacia que está establecida según sus enmiendas, pero verdad, lleva muchos años de establecida, indica que tienes que tener una licencia vigente para ejercer.
1: ¿Esa es del Estado?
0: Y es sí, y esa se obtiene tomando dos exámenes, una que contiene las leyes de farmacia a nivel, ¿verdad?, y regulaciones a nivel de Puerto Rico, y otra que se conoce como NAPLEX, que es un examen clínico de decisiones clínicas para determinar que tú estás apto para poder estar dentro de la profesión de manera activa. Así que después que se toman esos dos exámenes, entonces que podemos llamarnos, como yo digo, farmacéuticos, porque ahí estamos legalmente farmacéuticos. Ese proceso tarda porque hay que estudiar unos libros gigantescos.
1: Sí,
0: Y ese
1: me
0: periodo de
1: imagino.
0: tiempo fue aproximadamente de 7 meses en mi caso. En algunos casos puede ser de mayor tiempo. Así que yo me gradúo y empiezo a estudiar de corrido y empecé a trabajar de corrido como interna graduada. Eso es una licencia provisional a lo que tú puedes obtener tu licencia permanente.
1: Qué bien, qué bien. O sea que tuviste bastante tiempo estudiando para la, o sea, terminando el doctorado, o sea, no hubo pausa. O sea, que ahí mismo entonces trabajaste para hacer la reválida, para entonces poder. Y entonces la reválida, me imagino que fue en San Juan.
0: Sí, fue en Guaynabo, la
1: Guaynabo.
0: que a nivel de Estados Unidos, ¿verdad? Porque el NAPLEX puede ser utilizado en cualquiera de los 50 estados de Estados Unidos y en partes de Canadá. Este es el más amplio de todos. Y el de leyes, pues, es un poco más corto, pero también se toma en San Juan y va dirigido solamente a leyes a nivel estatal.
1: Bueno, vamos a ir a nuestra primera pausa, doctora. Cuando regresemos, quiero que me comente un poquito sobre eso, porque si la licencia que usted tiene en Puerto Rico, usted mencionó que la puede utilizar en Estados Unidos. Así que al regreso a la pausa, comentamos con la doctora Natalia Cartagena González, que es farmacéutica de la farmacia del Hospital Menonita de Aybonito.
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1: De regreso a nuestra programación del Sistema de Salud Menonita y la Salud de Nuestro Pueblo, seguimos compartiendo en la mañana de hoy con la doctora Natalia Cartagena González, que es farmacéutica de la farmacia del Hospital Menonita de Aibonito. Hemos estado hablando con la doctora sobre todo este proceso de los estudios, el doctorado, la reválida, la licencia. Doctora, en esta parte, la licencia que usted tiene como farmacéutica, ¿la puede utilizar tanto en Puerto Rico como en Estados Unidos?
2: La base del examen, sí, NAPLEX, me permitiría a mí mudarme a cualquier otro estado de los Estados Unidos. Okay. Pero sí, el examen de ley de cada uno de los estados es diferente. Obviamente las leyes, ¿verdad?, son creadas según el gobierno de cada uno de sus estados, así que pueden haber variaciones y ese examen sí se tiene que tomar en cada uno de los estados a los cuales tú vayas a vivir.
1: ¿Cuánto tiempo le dura la licencia que tiene actualmente, doctora?
2: Cada 3 años se renueva, okay. Se renueva con educaciones continuas, que son 35 créditos, así que en ese proceso estamos porque ese es el tiempo que llevo ejerciendo.
1: Okay,
2: llevo okay. ejerciendo 3 años, así que en ese proceso estamos por primera vez.
1: ¿Y las educaciones continuas tienen que cogerlas todas en Puerto Rico o tienen que salir a Estados Unidos?
2: No, simplemente pueden ser online. Ya okay. la ley establece de que pueden ser de manera online.
1: O sea, que la ley se lo permite.
2: Lo importante es que se cumpla con la cantidad de créditos y que haya una educación específica okay. por ley sobre la equidad.
1: Ok, pues qué bien. Bueno, ya hablando, ¿verdad?, ya conocemos quién es la doctora Natalia Cartagena González. Ella está en la farmacia del Hospital Menonita de Aibonito, es la farmacéutica. Pero vamos a hablar ahora de lo que vinimos a desarrollar el tema. Específicamente, doctora, quisiera que para beneficio de la gente que nos está escuchando y que todos los sábados, muy humildemente, la gente nos escucha a través del programa del Hospital Menonita, de los diferentes recursos que traemos para beneficio y que se orienten de diferentes situaciones, tanto de los médicos, de los procesos que hacen y demás. En esta ocasión, usted que es farmacéutica, háblenos un poquito sobre la historia de la farmacia, porque la gente a veces se pregunta, voy a ir a la farmacia, pero ¿por qué una farmacia?
2: ¿Por qué existe una farmacia? Desde antes de la Edad Media, posiblemente los inicios podrían haber sido entre Grecia o China, ya había una medicina básica prehistórica, ¿verdad? A lo que nosotros conoceríamos como prehistórico, okay. pues también sus inicios, donde las personas empezaron a utilizar plantas con fines medicinales, porque estaban viendo que se utilizaban, por ejemplo, la camomila, los ayudaba para dormir. Vieron cosas en la naturaleza a su alrededor, fue bien por observación. Así que todas estas cositas ellos las iban haciendo a mano, iban triturando muchas veces las plantas, otras veces hacen uh-huh. infusiones, que es lo que nosotros conocemos como teces, y veían que había unos poderes en la naturaleza que nos permitían sanar. Qué Esa bien. Fue inicialmente la farmacia primitiva, que muchas veces tenía que ver con las religiones de estas ciudades antiguas. Poco a poco va evolucionando, llega a Europa y se empieza entonces a hacer el máster como tal de la profesión, donde ahí ya los médicos o curanderos eran los que ya se estaban inclinando a utilizar esas plantas. Se descubre también el opio y sus beneficios para poder hacer operaciones, porque eso nos ayuda a sedar al paciente, a que no sienta dolor. Y obviamente pues con Europa viene, según la historia, hacia sí. el Nuevo Mundo. Pero ya aquí las generaciones del Nuevo Mundo, uh-huh. ¿verdad?, aztecas, incas, tenían sus propios curanderos y también habían visto en la naturaleza el poder sí. sanador que había.
1: Hay algo de lo que usted acaba de mencionar, doctora, y es de esos teces, ¿verdad?, que antes uh-huh. se hacían. Uh-huh. Todavía hay familias puertorriqueñas, ¿verdad?, y tal vez en el mundo entero, que utilizan esta farmacia ambulante, ¿verdad?, uh-huh. en los diferentes hogares, porque yo me acuerdo que dentro de todos los procesos, cuando nosotros nos criábamos, a veces no teníamos, a menos que no fuese algo difícil de tratar, uh-huh. en las casas, pues, dolor de estómago, o te doblabas un tobillo, o tenías dolor de cabeza, y ya mamá, abuelo o abuela o papá, pues ya sabes, hay que buscar los cojollos de guanábano, hay que buscar de aquí, de lo otro, y eso todavía se mantiene, doctora.
2: Sí, todavía hay mucha práctica de la medicina básica.
1: O sea, que eso no se ha perdido todavía.
2: Es complementaria a la medicina moderna.
1: Okay.
2: Siempre hay algo, ¿verdad?, dentro de los procesos de los medicamentos que vienen de esas teorías antiguas de sanación de la naturaleza. Así que esos mismos inicios nos llevan poco a poco a lo que es la medicina moderna, donde ya nosotros a nivel químico extraemos sustancias que podemos conocer con la palabra drogas, aunque tiene una mala connotación, ¿verdad?, a nivel social. Las drogas como tal son sustancias químicas que utilizamos para tratar. Esa es la farmacia moderna,
1: Siempre y cuando se utilicen como
2: de la manera
1: verdaderamente debe.
2: adecuada y para lo que fueron realizadas o hechas.
1: Yo quisiera, dentro de estos, de los procesos, lo que son los diferentes medicamentos con los cuales usted trabaja y ¿verdad? Los empleados de la farmacia, específicamente en el área, en esa área de la farmacia, yo quisiera que hablemos de los medicamentos. Doctora, ¿cuán importante es el medicamento que es recetado por un médico, que es el que prescribe, ¿verdad? La receta. Y los medicamentos, cuando le llega a usted o al área de la farmacia, dice cada 4, cada 6, cada 8, cada 12, cada 24 horas. ¿Cuán importante es que los pacientes que utilizan, ¿verdad?, estos medicamentos se dejen llevar específicamente por el mandato que prescribe el médico?
2: Ya antes de que, ¿verdad?, ese medicamento llegue a un paciente, son estudiados por la industria farmacéutica y nosotros, digo nosotros porque todos los que estamos involucrados de alguna manera, pues lo estudiamos en un momento dado. Cada molécula tarda un tiempo en el cuerpo, en el ser humano, para ser desechada del cuerpo. Eso usualmente es lo que nos determina a nosotros cuántas veces un medicamento debe ser administrado en un día. Algo, ¿verdad?, de lo más sencillo que podría entrar al tema. A veces es mucho más complicado que eso, pero, ¿verdad?, si nosotros nos tomamos un acetaminofén, por ejemplo, pues se supone que dos tabletitas, que es un gramo de acetaminofén, nos dura en el cuerpo aproximadamente 6 horas. Eso ya se estudió a nivel químico y por eso sabemos esa información. Así que es bien importante que se sigan esas reglas, porque si se hace a menos cantidad de tiempo, el cuerpo todavía no ha expulsado esas moléculas de su cuerpo y pues obviamente pues podría tener problemas, ¿verdad?
1: O sea,
2: Porque se queda ahí en el
1: pudiese ser
2: cuerpo.
1: contraproducente para el mismo,
2: Exacto.
1: para el
2: Por eso es
1: mismo
2: importante
1: paciente.
2: seguir esas instrucciones al pie de la letra.
1: Pero yo quisiera entrar en ese medicamento, doctora. Cuando bueno, usted está todos los días, en un horario temprano en la mañana, sale tarde en la noche, quiero que hablemos de la receta, de esa receta que prescribe el médico, prescribe cuando usted le hacen un procedimiento, porque usted fue a esa emergencia y se sintió mal. Todo eso, quiero que me hable de la receta, porque a veces llega a usted una receta y le faltó algún dato importante. Explíquenos, doctora.
2: Ok, es importante, ¿verdad?, que inicialmente una receta completa se deja llevar por lo que es la Ley de Farmacia de Puerto Rico, que es una receta válida, también es una de las preguntas que engloba lo que usted me acaba de exponer. La Ley de Farmacia indica que una receta médica debe componerse de 6 cosas. Mencionándolo, debe tener una fecha en la que se expide, el nombre completo y dirección de paciente, la edad del paciente, el nombre completo, dirección, número de teléfono y número de licencias y firma de un
1: Del
2: médico,
1: médico.
2: y el nombre del medicamento con su forma de dosificación, ya sea tableta, si es líquido, si es cápsula, la potencia que podemos decir que son los miligramos o los gramos, y la cantidad que el médico decidió que debe prescribirle al paciente y cómo utilizarlo. Toda esa información se supone que esté en ese pequeño papelito, ¿verdad?, que los médicos le dan a paciente. Hay unos componentes específicos que son vitales. A veces si vemos, ¿verdad?, la ley dice muchas cosas, pero si vemos una receta común y corriente va a haber menos en ella. Pero cosas no negociables, como yo le llamo, debe ser el nombre completo del paciente y debe ser el nombre legal. Sería el medicamento y la firma del médico. Esas cosas son no
1: Si
2: negociables.
1: eso no está en la receta,
2: Sí.
1: no se despacha.
2: Entonces, aquí estamos hablando de una receta de medicamentos no controlados.
1: medicamento
2: Un
1: regular.
2: medicamento regular, vamos a decir un antibiótico, algo para la tos, algo para la hipertensión, la diabetes, entre otras condiciones, ¿verdad? Que no tengan nada que ver con lo que es un medicamento control.
1: Cuando hablamos de un medicamento regular, ¿verdad? Lo que usted acaba de mencionar, un acetaminofén, un antibiótico y demás, a diferencia de lo que es un medicamento controlado. Cuando hablamos de un medicamento controlado, doctora, quisiera que nos explique, porque doña Juana en Orocovi, doña María en Barranquita nos está escuchando, le enviamos saludos, para que ella sepa y conozca de primera mano de usted cómo. Que es un medicamento controlado y cómo entonces podemos utilizarlo.
2: Por definición, un medicamento controlado es un medicamento que está regulado estrictamente por el gobierno. En nuestro caso, leyes federales y estatales, debido a su potencial de abuso, dependencia o mal uso. Me refiero a medicamentos que podrían desviarse del uso al cual fueron creados a nivel de la industria farmacéutica. Así que es bien importante que son regulados por drogas y narcóticos a nivel de aquí de Puerto Rico y por la DEA a nivel de todos los Estados Unidos y que estos medicamentos requieren una receta especial.
1: Bueno, pero de eso, con la doctora Natalia Cartagena González, seguimos compartiendo hoy en el programa El Sistema Menonita y la Salud de Nuestro Pueblo.

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3: De regreso a nuestra programación del Sistema de Salud Menonita y la Salud de Nuestro Pueblo, seguimos compartiendo en la mañana con la doctora Natalia Cartagena González, que es farmacéutica de la farmacia del Hospital Menonita de Ay Bonito. Bueno, hemos estado compartiendo con la doctora y para beneficio de tanta gente que nos escucha en la mañana, mire, esto es importante lo que la doctora está compartiendo con todos nosotros y especialmente para ustedes, específicamente de estas recetas, del medicamento, a la hora, la cantidad y demás, porque si un medicamento mal despachado puede causar consecuencias inevitables. Pero por eso es que tenemos a la doctora hoy con nosotros para que nos comente sobre ese particular. Doctora, estábamos hablando sobre los medicamentos controlados. Estábamos en la pausa y usted nos mencionó de que si a mí me dan un medicamento para la hipertensión, que es una vez al día, y me lo dan tres veces al día, puedo tener un infarto.
4: Exacto.
3: Coméntanos sobre ese particular porque cuán importante es para la gente que nos escucha.
4: Ok. Cuando nosotros recibimos una receta médica, ya sea para medicamentos controlados o no controlados, ya le mencioné lo que se requiere, ¿verdad?, bajo la ley.
3: Y que tenga todo.
4: Específicamente para todo recetas controladas, tener, ¿verdad?, añado que requiere también las licencias del médico, que son 4 licencias, okay. Que incluye la licencia del DEA, la licencia de narcóticos estatal, la licencia estatal y el NPI, que son maneras de identificar a ese médico, y también es necesaria su dirección de la DEA en la receta cuando la firma o cuando, ¿verdad?, muchas personas que tienen el plan público, pues cuando las contrafirman, también toda esa información de ese médico que contrafirma tiene que estar ahí, al ladito de la firma original de la receta. Volviendo entonces a cuando un paciente me trae una receta y la importancia,
3: sí,
4: ¿verdad?, de que el proceso de la receta esté correcto, son muchos pasos. Y a veces, pues, ¿verdad? Vemos que nos tardamos un poquito en la farmacia y no queríamos tardarnos tanto porque ya llevamos esperando mucho tiempo a un médico, ¿verdad? Y es parte, ¿verdad?, de nuestro sistema.
3: Pero hay algo que yo quiero dar seguimiento a esa línea que usted lleva. Cuando un médico envía una receta, porque ahora vía correo electrónico se llega a la farmacia, usted la atiende o lo atiende el personal que usted tiene a cargo. Es que yo he visto en algunas farmacias, tal vez un mensaje que dice que lo que están haciendo en términos de los medicamentos, un error. Por eso es que se toman el tiempo necesario.
4: Exacto.
3: Que es importante que la gente entienda esta parte, que ustedes se toman el tiempo necesario para despachar la cantidad y uh-huh. todo el medicamento correctamente. Uh-huh. O sea, que un error, tal vez de la farmacia, puede costarle hasta la vida a una persona.
4: Exactamente. Porque como le mencioné anteriormente sí. en el programa, ¿verdad? Son sustancias químicas que hacen sí. unos efectos en nuestro cuerpo y es necesario determinar que sea la correcta, ¿verdad? Y que sean las dosis y todo según lo que ya se hizo en una evaluación médica.
3: O sea, que hay que tener paciencia cuando vamos a la farmacia porque sí. No es que usted llegue allí y esta es la receta y quiero que me la dé porque tengo prisa. No.
4: Exacto. Tiene nosotros que tomarse queremos que su seguridad sea lo muy primordial bien. Para nosotros y su salud. Así que primero recibimos una receta, ¿verdad? Llegamos a la ventanilla, ¿verdad? Se le da la recetita a uno, posiblemente uno de mis compañeros de trabajo, y usualmente le van a pedir unas cositas básicas, como lo sí. de su ID, el plan médico, para poder entrar entonces luego esa receta a nuestro sistema eso y poder ser procesada a plan médico.
3: Eso es para corroborar de que es la persona indicada que está en la receta.
4: Exactamente. Nosotros okay. lo que vamos a ver ahí es que su nombre y su fecha de nacimiento concuerden okay. en nuestro sistema y en su receta médica para saber que vamos a despachar en efecto para esa persona. Luego de esto, esa información uh-huh. pasa a nuestro sistema, ¿verdad? La persona que usualmente es un técnico de farmacia okay. se encarga de pasar toda la documentación que usted trae en papel o si está en el sistema, pasarlo entonces uh-huh. a su perfil de medicamento y de ahí entonces se procesa plan médico. Una vez se procese plan médico, podemos saber una de dos rutas. Si es un medicamento especializado, va a pedir un proceso de preautorización. Un proceso okay. de preautorización quiere decir que ese medicamento necesita una justificación médica o un diagnóstico médico adecuado para su uso. Okay. Y es un proceso que conlleva, ¿verdad?, de acuerdo a su plan médico, tal vez hasta unos días en que el proceso se pueda completar y se le pueda entregar el medicamento. O tenemos la vía de que el plan médico, ¿verdad?, en el momento nos conteste que aprueba su medicamento.
3: El médico, me imagino que orienta al paciente relacionado a la receta, que le puede decir, mira, esta receta, ya yo la envié a la farmacia, pero el medicamento tiene que llevar una documentación necesaria, como el ID, lo que acabas de mencionar, para entonces poder, y que entonces, me imagino que usted hace la gestión para entonces con el plan médico que le apruebe el medicamento.
4: Exactamente, okay. Las preautorizaciones se hacen dentro de la farmacia, de necesitar alguna otra documentación de parte del médico, usualmente ellos hacen llegar esa documentación ya sea con uh-huh. paciente o directamente algún email de la farmacia para hacer ese proceso. Si nos vamos por la ruta de que al momento se ha aprobado su medicamento, okay. otro técnico de farmacia, ya vamos, ¿verdad?, por dos personas, va a contar ese medicamento. Él va a ir a la góndola, va a buscar el medicamento que fue prescrito, va a contar la cantidad de la prescripción, la va a envasar y entonces pasa a manos del farmacéutico. Así que en teoría, okay. posiblemente va a pasar a varias manos, ¿verdad?, antes de que llegue a mi persona para poder ser revisada la receta.
3: O sea que ya cuando llega a tu persona ya ha pasado por varias manos.
4: Sí.
3: Para entonces,
4: por varios procesos.
3: Por varios procesos, varias personas. Uh-huh. Y entonces al final
4: el farmacéutico
3: llega a tus manos.
4: Sí, el farmacéutico es quien se encarga legalmente, porque también sí. esto tiene, ¿verdad?, sus implicaciones legales, de hacer esa doble uh-huh. verificación, ¿verdad? Porque ya una persona ha verificado su identidad y ha verificado el medicamento y lo ha procesado. Pero ese último step donde el farmacéutico verifica es donde podemos ver, por ejemplo, el rol del farmacéutico a nivel clínico. Okay. Hay veces, ¿verdad?, que podemos verlo mucho antes, pero es importante de que nosotros nos demos cuenta de qué es lo que viene en esa receta, cómo lo va a utilizar el paciente, ¿verdad? Okay. Porque a nivel clínico, pues vamos a saber para qué es cada uno de esos medicamentos, que estén bien despachados, las dosis correctas, que no haya interacciones, que no haya duplicidades con otras cosas que utiliza paciente, que ha utilizado anteriormente, si hay un cambio de medicamento. Y todo eso nos lleva entonces a que luego de esa verificación en el sistema, con el perfil de paciente y uh-huh. con todo lo que trae la nueva prescripción o receta, entonces el farmacéutico le entrega a paciente para darle su educativa nueva con toda esa información que ella tiene.
3: Muy bien. Doctora, es que me trae a la mente tal vez muchas cosas relacionadas a los medicamentos y es el hecho de que yo me pregunto y me imagino que le han hecho, cuando usted le va a entregar el medicamento, dice, doctora, pero usted no me puede hacer algo por mí, no me lo puede dar más económico, no hay un medicamento que sea genérico por ese medicamento. ¿Eso te ha pasado?
4: Sí, y la farmacia siempre le vamos a buscar una alternativa a
3: Qué bien,
4: nuestros pacientes.
3: qué bien.
4: ¿Verdad? Que aquí lo primordial es que el paciente pueda recibir su terapia de
3: Muy
4: medicamentos.
3: bien.
4: Muchas veces, a veces, planes médicos no lo cubren. Pues podemos buscar alguna tarjeta de descuento que tenga la industria
3: Sí.
4: farmacéutica. Le
3: Buscar ayudar al paciente.
4: podemos indicar al paciente cómo buscar alguna otra
3: Qué bien.
4: cupón o tarjeta, también industria farmacéutica. O buscar de alguna manera poder, ¿verdad? De que le llegue al paciente ese medicamento que necesita.
3: Doctora, ¿cuán importante es para usted como farmacéutica el que las personas sepan estos procesos que se llevan a cabo en la farmacia?
4: Yo entiendo que es primordial que el paciente reciba la ayuda farmacéutica necesaria en todo este proceso. Es un proceso largo, a nivel básico pasa por 8 pasos su receta antes de ser entregada, y que necesitamos que las personas entiendan este proceso, ¿verdad? Porque queremos que lo que llegue a sus manos sea seguro y sea efectivo para su condición de salud. Porque para nosotros es prioridad que usted esté bien y que esté bien tratado, ¿verdad? Cuando digo tratado, pues ha tratado a nivel de los medicamentos, además de bien tratado,
3: Sí,
4: ¿verdad?
3: definitivo, de eso se trata.
4: Siempre, ¿verdad? Lo que estamos buscando es que haya un buen servicio al cliente, al paciente, y que estamos a su, ¿verdad?, disposición todo el tiempo para ayudarlo, inclusive hasta cuando la receta se va, nos puede volver a llamar. Nosotros estamos disponibles para volverle a explicar todo lo que sea necesario, para entregar la literatura que sea necesaria, ¿verdad? Porque el farmacéutico también tiene un rol de orientador y de educador a la comunidad, tanto a la comunidad médica, de enfermería, muchas veces, y también nuestro rol clínico a nivel de la comunidad.
3: Doctora, otra de las cosas que me gustaría que le explicara a nuestra gente es cuán importante es si el médico lo envía a cada 4 horas, a cada 6, cada 8, 12, a 24, cuán importante es que el paciente lleve esa rutina de los medicamentos, si es con agua, si es con comida. O sea, ¿es importante eso, doctora?
4: La palabra que nosotros usamos a nivel de la farmacia se llama adherencia a medicamentos. Adherirte es como pegarte, ¿verdad? Como cuando hablamos de un tape, pues que las cosas se apeguen a lo que decía esa receta médica. Como ya había mencionado, los estudios clínicos son los que nos determinan a nosotros cómo utilizar un medicamento en los seres humanos, y nosotros necesitamos regularle, ¿verdad?, algo, ya sea la presión, ya sea la glucosa en sangre. Y como único vamos a poder lograr que la persona pueda tener un estilo de vida saludable y que pueda recuperar esa parte o función que su cuerpo había perdido, es de esa manera. Si el medicamento es cada 12 horas, que sea lo más específico, ¿verdad? A esas cada 12 horas, si lo toma a las 9 de la mañana, pues que sea a las 9 de la noche. Si es 2 veces al día, que no es igual a cada 12 horas, puede ser una en la mañana y puede ser una en la tarde. Así que eso es lo que nos va a llevar a nosotros a que usted pueda conseguir ese goal, ¿verdad?, en salud que usted desea y que usted esté bien.
3: Bueno, vamos a ir a la pausa. Cuando regresemos, seguimos compartiendo con la doctora Natalia Cartagena González, que es farmacéutica de la farmacia del Hospital Menonita de Ay Bonito.
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2: De regreso a nuestra programación del Sistema de Salud Menonita y la salud de nuestro pueblo, ya en la parte final, seguimos compartiendo en la mañana con la doctora Natalia Cartagena González, que es farmacéutica y está en la farmacia del Hospital Menonita de Ay Bonito. Doctora, coméntenos, aparte de lo que es el área de medicamentos, el área de farmacia, ¿verdad?, que donde están los técnicos de farmacia, está usted y demás, ¿qué otros servicios tiene la farmacia del Hospital Menonita y Bonito para beneficio de la comunidad?
3: Ok, nosotros tenemos delivery al hogar, cubrimos lo que es Ay Bonito, Barranquitas y Orocovis, la ruta de Orocovis es específicamente los viernes, hacemos delivery lunes, miércoles y viernes. El paciente debe llamar para pedir receta o su refill de medicamentos y indicar en la llamada que desea el servicio de delivery al hogar. También tenemos delivery que se llama bedside delivery, como dice la palabra, bedside, al lado de tu cama. Es porque, ¿verdad?, tenemos pacientes también dentro de la institución hospitalizados y una vez se determina que usted se va de alta, la receta puede llegar directamente a nuestra farmacia, nosotros supliremos los medicamentos directamente al ladito de su cama antes de que usted se vaya de alta. Así que usted se puede ir del hospital con todos sus medicamentos ya a la mano y no tendría que parar en ningún lugar, ¿verdad? Ya podría irse directamente a su casa. En el área de sala de emergencia también tenemos una ventanilla donde se ofrece servicio farmacéutico.
2: ¿Tiene un costo adicional, doctora?
3: No.
2: Muy bien.
3: Por lo menos, ¿verdad?, estos dos servicios que le estoy mencionando. En sala de emergencia va a estar uno de nuestros técnicos de farmacia recibiendo sus recetas. Nos va a procesar la receta, como ya les mencioné en todo ese proceso, él lo hace. Y luego acá, farmacia lo recibe, farmacéutico le verifica su receta y se lo llevan directamente a sala de emergencia, también al ladito de la silla o en la camilla en la que se encuentra.
2: ¿Hasta qué hora está ese servicio?
3: El servicio de la sala de emergencia está de 8 a 4.
2: De 8 a 4.
3: Durante la semana, pero de ser necesario, la farmacia abre los 7 días de la semana y puede llegar directamente a través del sistema electrónico la receta a nuestra farmacia, se le procesa y puede también enviar un familiar a recogerlo de ser necesario también.
2: ¿Cuál es el teléfono de la farmacia, doctora?
3: Los teléfonos de la farmacia, el teléfono directo es el 787-735-0384 y el número a través de las extensiones del hospital es el 787-954-8001, extensión 1424. También, ¿verdad?, añadiendo un poquito más, tenemos servicio de vacunación. La mayor parte de nuestras vacunitas hoy en día no requieren receta médica. Así que si usted está interesado, ya sea en vacunas, tenemos de influenza, tenemos del virus sincitial, tenemos para el tétano, difteria, tosferina, tenemos para la neumonía, que es sumamente importante en nuestra población mayor de 65 años o mayor de 50 con algunas condiciones preexistentes, porque nos protegen, ¿verdad?, a nivel de toda la población, en esa población vulnerable, de evitar tener algún tipo de contagio y con ello también alguna hospitalización o algún efecto adverso.
2: Doctora, ¿en la farmacia del Hospital Menonita de Ay Bonito aceptan todos los planes médicos?
3: La mayoría de los médicos, así que simplemente, inclusive nos pueden enviar su información a través de nuestro correo electrónico, que es farmacia.aybonito@mghpr.org. Y a través del sistema nosotros también podemos crearle su perfil. Una vez llegue con la receta, se lo procesamos y le podemos decir si su plan médico lo cubre o no lo cubre. Y le buscaríamos alguna alternativa. Siempre le vamos a buscar una alternativa.
2: Qué bien, qué bien. Otra de las cosas que me gustaría, doctora, compartir para beneficio de la gente que nos escucha es el hecho de cuando una persona, un médico le prescribe un medicamento que luego de cierto tiempo el médico le dice, mira, ya te ves muy bien, este medicamento ya no tienes que utilizarlo. Es que hemos visto en muchas ocasiones niños que a veces buscan en el botiquín, tal vez por alguna, por ser curioso, si lo podemos llamar así, y a veces encuentran este tipo de medicamentos y a veces pues, piensan que son dulces. ¿Cuál es la recomendación de la doctora Natalia Cartagena González relacionado a este particular, doctor?
3: Tengo dos recomendaciones. La primera es que el paciente debe siempre informar a su farmacia de preferencia donde lleva sus medicamentos que un medicamento ha dejado de ser utilizado. Pues ¿por qué? Porque nosotros tenemos que hacer una anotación en su perfil de medicamentos indicándole a nuestros compañeros y al profesional farmacéutico que ese medicamento ya usted no lo está utilizando y que no va a ser despachado una próxima vez. Eso evita también errores a nivel de medicación.
2: Muy bien.
3: Y segundo, ¿verdad? Una vez ya nosotros tenemos esos medicamentos en el hogar, podemos descartarlos de manera segura. Se ha hecho una campaña a nivel de todo Estados Unidos y Puerto Rico se incluye, donde si tienes medicamentos que no sabes si son controlados, si están mezclados, si están expirados, pueden llevarse a un cuartel cercano donde hay unos envases donde se pueden literalmente llegar al cuartel y echarlo en el envase que tiene ya la rotulación necesaria y a través de entonces del Departamento de Salud se descartan, que es una manera segura y efectiva de poder descartar medicamentos que tengamos en el hogar.
2: También hay algo que cuando tengo recursos como usted, doctora, y otros médicos, siempre le formulo esta pregunta, y es el hecho de, por ejemplo, tengo un medicamento, ejemplo hipotético, don Pedro tiene este medicamento, pero se le agotó. No puedo ir a buscar el medicamento, porque es un medicamento pues, para la presión. Pero entonces, no puedo buscar el medicamento, pero mi papá, o mi tío, o mi mamá, utilizan medicamentos para la presión. Y entonces le pregunto, ¿es recomendable utilizar un medicamento, sea para cualquier condición, que es de otra persona que no es prescrito por el médico para ella o para esa persona?
3: No, ¿verdad? Por regla general no se debe utilizar ningún medicamento que no haya sido
2: prescrito por el médico.
3: Por el médico para su persona, ya que, por ejemplo, como mencionó, un medicamento para la presión. Hay 6, 7, 8 clases terapéuticas de medicamentos para la presión en conjunto con otros medicamentos que inclusive podría hacerle daño utilizar un medicamento que no sea el de usted. Le puede provocar cualquier otro efecto secundario que no lo vamos a conocer porque está tomándose algo para la presión, pero después no vamos a ni siquiera saber qué fue lo que se tomó. Okay. Así que a nivel de seguridad eso no debería estar ocurriendo.
2: Otra de las cosas que tal vez, me imagino que usted ha vivido en estos años aquí en la farmacia, la situación de que después llegó esta persona a hablar con usted, mire, doctora, tengo esta situación, ¿hay algún medicamento para X condición? ¿Cuál usted me recomienda? ¿Eso ha pasado?
3: Sí pasa. Y nosotros tenemos a la mano lo que son los medicamentos over the counter o OTC.
2: Sí.
3: O un farmacéutico lo que le puede recomendar es un uso, ¿verdad?, de medicamentos que están fuera del counter, por eso se llama OTC, que son pues, los que podemos conseguir directamente en las góndolas de una farmacia. Medicamentos recetados no deberían darse a pacientes si no tenemos una prescripción médica adecuada que indique su uso específico en ese paciente. Pero siempre se va a buscar la manera de intentar resolver, ¿verdad?, con lo que tenemos a la mano, o de no, pues entonces recomendarle ir a su médico.
2: Bueno, pero lo importante es que si usted tiene un medicamento prescrito por el médico, vaya a la farmacia del Hospital Menonita y ahí usted va a encontrar, ¿verdad?, el recurso que le van a estar orientando sobre ese particular. Doctora, no tenemos tiempo para más. Quiero que en estos minutos finales lo utilice usted para llevar el mensaje a nuestra comunidad cuán importante es utilizar el medicamento prescrito a la hora que el médico le prescribió el medicamento y cuán importante terminarlo, no dejarlo a mitad, porque a veces nos sentimos mejor y dejamos el medicamento y tal vez la situación es reversible. Adelante.
3: Sí. ¿Verdad? Como mencionamos a través de toda esta entrevista, es importante que los medicamentos sean usados para lo que fueron prescritos, para la persona que fue prescrito. No debemos decirle vecino, tome, ¿verdad? Tómese tal cosita que a mí me funcionó. Eso lo escuchamos mucho en las comunidades, pero no es algo adecuado. Como le menciono, son sustancias que no sabemos cómo va a funcionarle a otra persona, en otro cuerpo, ¿verdad? A otro ser humano completamente diferente a usted. A usted tal vez le funcione, pero a esa otra persona tal vez le haga un daño al riñón, tal vez le haga un daño en su presión, tal vez le haga un daño en su glucosa en sangre. Y eso no es lo que queremos. Al fin y al cabo queremos que nuestros pacientes, ¿verdad?, estén en la mejor calidad posible de vida, dentro de todos sus tratamientos médicos, como también se mencionó. El uso correcto de medicamentos, nos está pasando mucho con los antibióticos. Las personas están sobreutilizando los antibióticos y, ¿verdad?, cuando a nivel hospitalario necesitamos tratarle algo, ya sea una pulmonía, ya sea algo que se complicó, una celulitis, una úlcera, no tenemos recursos ya porque lo han utilizado tantas veces que se crea lo que se llama resistencia a antibióticos, que es que un antibiótico que usualmente se utiliza para una infección, pues ya a usted no le va a funcionar. Así que tenemos que estar bien conscientes del uso seguro y adecuado de medicamentos en nuestras comunidades, y que siempre que si tienen alguna duda o pregunta, nosotros estamos aquí para la comunidad, para servirles. La farmacia del Hospital Menonita de Ibonito está abierto los 7 días de la semana, así que incluyemos, ¿verdad?, estamos incluyendo los domingos. Se utiliza un horario de lunes a viernes, de 6 de la mañana a 7 de la noche. Y los sábados y los domingos desde las 8 hasta las 4 de la tarde. En esos periodos de tiempo, nos puede llamar, nosotros estamos a la disposición de atenderlos, escucharlos y orientarlos, pues porque para eso estamos, ¿verdad?, para que la comunidad entienda el uso seguro de medicamentos, y si hay dudas, realmente siempre la respuesta, ¿verdad?, va a estar en preguntarle a un profesional de la salud que le pueda atender, y usualmente el farmacéutico es el profesional de la salud que más expuesto está a nuestras comunidades, ¿verdad?, porque es el más accesible. Simplemente llegar al recetario y pedir una consulta farmacéutica y siempre vamos a estar allí para poder atenderles, sacar ese espacio, poder llevarlo a nuestra oficina de consulta y, ¿verdad?, poder brindarle toda la información que usted requiera. Aquí no importa cuántas dudas usted tenga, siempre vamos a buscar la manera de que usted salga de allí con la educación necesaria y que entienda todos los procesos que pasan en su cuerpo y todo el uso de su medicamento.
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3: Así es.
2: Gracias, doctora Natalia Cartagena González.
3: Gracias a ustedes.
2: Seguro que sí. La doctora Natalia Cartagena González, que es farmacéutica de la farmacia del Hospital Menonita de Aybonito. Si usted quiere, de alguna manera, comunicarse con la doctora, mire, 787-735-0384. Yo soy Víctor Rafael Mato, nosotros nos estaremos escuchando el próximo sábado. Si Dios y la Virgen no disponen lo contrario, tengan todos ustedes, amigos, muy buenos días.
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1: Bienvenidos al Día con Otto. Yo soy Otto Oppenheimer con otra edición más del programa número uno de los fines de semana. Gracias por acompañarme y gracias a nuestros auspiciadores. Hoy en el programa vamos a hablar sobre la gente que no te deja pasar en el carril y los factores psicológicos por los cuales eso pasa. Además, señoras y señores, ¿qué va a pasar con todos esos furgones que usted ve por Puerto Rico, por todas partes, que hay furgones por todas partes y los convierten en cuartos de alquiler a corto plazo? Un experto nos va a hablar sobre el tema. Mire, como si fuera poco, también en el programa de hoy vamos a hablar. Es que verdaderamente hay muchos temas interesantes, pero hay un tema que me pidieron específicamente que tiene que ver con si a usted le piden el asiento de primera clase y que se mueva a clase económica. Esto le pasó supuestamente a una muchacha, pero hay otra controversia con eso. Vamos a ver también hasta dónde llega la controversia, qué es cierto y qué no es cierto. Así que tenemos todos esos temas y muchos más para ustedes en el programa número uno que se llama Al Día con Otto y que comienza ahora. 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Ha surgido, mis queridos amigos, una nueva tendencia. Se llama la tendencia de medir y optimizar lo que nosotros llamamos la microbioma vaginal, o sea, en la vagina de la dama. Eso lo usan ahora como un indicador de salud. El otro día, un señor que se llama Brian Johnson, que es empresario, publicó que una pareja que él tiene, que se llama Kate Tolo, obtuvo una puntuación perfecta en esa prueba. Es una prueba que le hacen a la microbioma, es el nombre correcto, microbioma, que está en la vagina de la dama. Y supuestamente la pareja de él está ubicada en el 1% más saludable. Ahora influenciadores, empresas emergentes, inversionistas, están convirtiendo la salud íntima femenina en un mercado de pruebas, suplementos, tratamientos. Y los expertos dicen que muchas de las cosas que ellos dicen, de las promesas que hacen, son exageradas o que no están bien demostradas. Entonces, pues, él publicó eso, que Kate Tolo tuvo 100 puntos en la prueba comercial, colocando

0: las bacterias que pueden causar infecciones. Entonces hay empresas, hay una que se llama Evi y otra que se llama June Bio, Tiny Health, Dane, venden unas pruebas caseras que analizan esas bacterias. Y también ofrecen consulta y probióticos y suplementos. Entonces, pues, aparentemente el 30% de las mujeres desarrolla algún tipo de bacteria en esa área y aún después del tratamiento con antibióticos, vuelven a padecerlas a veces otra vez y a veces pasan años donde repetidamente tienen infecciones y molestias. Entonces, pues, ¿qué pasa? Se llama vaginosis bacteriana y se asocia con mayor riesgo de infecciones de transmisión sexual. También se asocia con partos prematuros, pérdidas del embarazo, pero no se sabe si el equilibrio de las bacterias en esa área es la que causa los problemas directamente o aparece por los problemas. Hay unas investigaciones que dicen que las bacterias asociadas con la vaginosis pueden transmitirse entre parejas sexualmente, pero hay algunos casos recurrentes donde dicen, pues mira, esto está complicado, vamos a tratar al hombre tanto como a la mujer. Entonces, pero hay una controversia con eso porque ellos dan una puntuación de una vagina excelente, promedio o deficiente, pero los médicos dicen que esto resulta engañoso porque no necesariamente las bacterias son iguales, varían según la edad, según donde usted viva, el clima, el origen étnico, un montón de cosas. Una persona puede tener más bacterias que sean consideradas desfavorables y no tener ningún problema clínico. Además, también puede ser que una mujer saludable tenga un resultado que sea alarmante, compre cosas innecesarias y trate de corregir algo que no tiene que corregirse. ¿Ah? ¿Qué les parece? Así comienza este programa hoy. Mira cómo está esto. Voy a hacer una pausa musical. Regreso en breve. 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
0: De vuelta al día con Otto, yo soy Otto Oppenheimer y aquí nuevamente vamos a hablar un poquito ahora sobre un tema que también ha sido bastante controvertible. Son los influyentes versus los influencers. Había escuchado de eso, los influyentes versus los influencers. ¿Y de qué se trata cada uno particularmente? Bueno, mire, esto es un tema bastante controvertible también. Ha creado mucha controversia porque los influencers, la palabra influencer es un anglicismo que se usa para describir a aquellos que son creadores de contenido, que tienen una audiencia en redes sociales y que pueden influir en decisiones de compra, pero se les determina influencers cuando tienen muchos seguidores. Sin embargo, influyente es un término que se usa en español y se le da a personas con autoridad o capacidad para afectar opiniones y decisiones, aunque no tenga muchos seguidores ni produzca mucho contenido. Entonces, pues obviamente en este marasmo que tenemos ahora de influencers, influyentes, etcétera, etcétera, que algunos funcionan y otros no, pues la realidad es que se ha convertido en algo bastante complicado. Mucha gente no sabe, los dueños de negocios se están volviendo locos porque para tú poder, a través de los influencers, llegar a masa crítica, ¿verdad? Llegar a suficientes personas, ¿qué tienes que hacer? Tienes que tener un montón de influencers y manejar esos influencers se puede convertir en un proyecto bastante complicado. Aparte de que usted tiene entonces el hecho de que ese influencer algo hizo algo, ¿verdad?, inapropiado, como pasa en muchas ocasiones, entonces se llevó la marca suya enredada, ¿verdad? Y ese es el lío que hay ahora mismo. Hay un problema grandísimo con eso. Nadie sabe cómo resolverlo. Mucha gente tiene situaciones, pero la verdad es que hay que utilizarlo por otro lado, porque yo soy uno que me pongo a ver cosas, por ejemplo, en Instagram, y muchas veces decido comprar cosas basado en lo que veo en Instagram, ¿verdad?, en la información que veo en Instagram. Entonces, pues, es complicado. es un problema bastante.

0: complicado. Sin embargo, escuchen esto, y esta es la parte que me estuvo interesante. Recientemente vino esta muchacha, que es una influencer. La muchacha pues tiene un montón de seguidores, y entonces pues ella dice que ella se graduó y se compró un pasaje de avión en primera clase en una línea aérea que dice ella, alega ella, que le costó $7,000. Entonces ella se sienta allí y llega una señora que estaba allí. Y la señora ya tiene 21 años de edad. Y la señora le dice, mira, tú te irías a la parte de atrás del avión y dejarías ese asiento para mi hija, porque mi hija está volando sola, es menor de edad. Y a mí me hicieron un upgrade, me llevaron a primera clase y yo no quiero que la nena esté sola en la parte de atrás. Entonces la muchacha dice que ella le contestó y le dijo, no, porque yo este asiento lo compré. Y ella le dijo, pero qué inconsciente tú eres. Si ese asiento probablemente no lo pagaste tú, lo más seguro que lo pagó tu papá. Eso no son ni chavos tuyos. ¿Y por qué entonces tú no me dejas que mi nena esté aquí y que se siente aquí conmigo? Y entonces la muchacha dice que ella se mantuvo en su lugar y en vez de continuar con la conversación, le dijo, ¿por qué no le preguntas a una asistente de vuelo que te ayude? Dice ella que la mamá en varias ocasiones levantó la voz y que inclusive está hablando por teléfono y que le decía a la persona con la que estaba hablando por teléfono, esta muchachita malagradecida, no tiene empatía por mi hija que se está sentando sola ya en el área de economía, tú sabes, en el área de los asientos más baratos. Hasta que eventualmente una asistente de vuelo entró y le dijo a la mamá que si ella quería, pues mire señora, usted se puede ir para la parte de atrás y deja a su hija aquí en la parte de al frente, pero no vamos a mover a un pasajero que está en clase de negocios de asiento. Este video se fue viral, tuvo 25.7 millones de vistas en Instagram, en TikTok 5.2 millones, aquello fue, ya tú sabes. Ahora bien, hubo gente que levantó bandera y esa gente lo que dijeron fue, eso es embuste, esa muchacha no le pidieron que se moviera de asiento nada y lo más seguro que tampoco pagó por el asiento, sino que ese asiento que ella tenía ahí era un asiento que o le dieron un upgrade, ¿verdad? Que a veces te dan un upgrade por las millas que tú tienes o lo que sea. Pero la realidad fue que la muchacha logró su propósito, que fue lograr millones de views. ¿Y por qué? ¿Por qué hacen ellos esto? ¿Por qué se inventan una historia? ¿Verdad? Pues mire, bien sencillo. Se inventan la historia porque cogen views y al coger views ganan dinero. Si yo quisiera, por ejemplo, ganar mucho dinero en YouTube, yo venía y me inventaba estas historias fantásticas. Decía, hacía estos cuentos extraordinariamente increíbles. La gente me veía, me seguía y eso me produce dinero en YouTube. Lo que pasa con muchos de estos influencers es que eventualmente van perdiendo credibilidad. La gente se va dando cuenta. Yo no sé si usted lo ha visto, pero hay un montón de videos. Asustaron al papá. Y de momento hay una cámara bien puestecita, una iluminación perfecta, y viene esta señora, se puso una máscara, asustó al papá, todo el mundo se ríe, pero si tú lo miras bien, es un video producido, es una actuación que se hizo. Ellos te hacen creer que es orgánico, ellos te hacen creer que fue algo que sucedió espontáneamente, pero no es verdad. En estos días vi yo a una influencer aquí en Puerto Rico que se dedica a hablar de un tema en particular, que usualmente hablaba de su tema, bien chévere y qué sé yo, pero ahora de pronto se está poniendo ropa bien provocativa, está enseñando, ¿verdad?, mucha piel, como dicen por ahí, y le aumentaron los views. Entonces los anunciantes que se anuncian con ese influencer dicen, ah, qué bueno, mira, aumentaron los views, qué chévere, ah, tremendo, miran el número. Pero ¿por qué aumentaron los views? ¿Estaban mirando el cuerpo de la muchacha o estaban mirando el contenido? Y ahí es que viene la diferencia entre los influyentes y los influencers. Los que son influyentes pasan más trabajo, tienen que explicar más, tienen que mantener su credibilidad y muchas veces no logran estos números extraordinarios, pero a la gente que le llegan con una información válida y real, y entonces pues verdaderamente esa gente dice, yo creo en fulanito porque fulanito me dice la verdad. Mientras que los influencers a lo mejor llegan un montón de gente, pero la gente, ah, eso es un cuento que este está haciendo, o estoy ligando al muchacho porque tiene un cuerpo bonito, o a la muchacha porque tiene un cuerpo bonito y se está vistiendo provocativamente, el muchacho o la muchacha. Así que mire, comida para el pensamiento. Hago una pausa, regreso en breve. 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
0: De vuelta al día con otro, yo soy Otto Oppenheimer, acompañándote a lo largo y a lo ancho de esta gran isla de Puerto Rico en este hermoso día. Tengo 2 invitados especiales en este segmento con un tema de lo más interesante, porque verdaderamente usted sabe que la comunicación es clave. Entonces, cuando las cosas se comunican, la gente entiende. Hoy vamos a conversar sobre el estreno de Luma, de la segunda parte de un documental titulado A la luz del progreso. Esto es una producción que está contando la historia de la transformación del sistema eléctrico de Puerto Rico, que a la vez presenta avances recientes que también presenta la incorporación de nuevas tecnologías y que nos explica la visión de futuro para fortalecer la red eléctrica de la isla. Y para hablarnos sobre este estreno, nos acompaña el cineasta puertorriqueño John Paul Polo y Hugo Sorrentini, que es el director de medios de Luma. Buenos días a ambos, ¿cómo están?
10: Saludos, muy bien.
11: Todo muy bien.
0: Qué bueno tenerlos aquí en el programa. Vamos a empezar. No sé quién de ustedes me quiera contestar la primera pregunta, pero es ¿qué podemos esperar nosotros, el público, de esta segunda parte del documental A la Luz del Progreso y cuándo estrena esta pieza?
10: Claro que sí. Pues mira, esta pieza que estrena este domingo a las 7:30 por Tele11, Telemundo, la plataforma digital de Guapa, El Nuevo Día, Primera Hora y elvocero.com, así como Notiuno, ¿no? Esta segunda parte se enfoca donde la primera termina, ¿no? La primera evalúa o mira la historia, ¿verdad?, de cómo se creó el sistema eléctrico de Puerto Rico, el trasfondo de cómo llegamos aquí. Esta segunda pieza se enfoca en el progreso y las caras del progreso, ¿verdad? La gente que trabaja todos los días transformando la red eléctrica en cada cosa que hacen. Así que es una mirada honesta, transparente, con muchos datos e información pertinente para todos nuestros clientes sobre cómo estamos transformando la red para darle un mejor servicio a ellos.
0: Vamos a preguntarle a Jean Paul Polo, específicamente desde la perspectiva del director, ¿qué elementos claves fueron los que decidieron ustedes incluir para que esto fuera una mirada objetiva sobre el progreso de la transformación del sistema eléctrico, John?
11: Pues mira, los documentales, por su naturaleza, no son objetivos, son subjetivos. Pero eso no significa que cuando estamos viendo algo desde una perspectiva, de que esa perspectiva no esté basada en datos reales y datos verificables. Y para mí eso era extremadamente importante. Creo que el sistema eléctrico es algo que nos afecta a todos. Y yo quería estar seguro que la información que estábamos proveyendo era información cierta, verificable y que añada al debate del día a día de cómo fiscalizamos a Luma y de que provea a la audiencia información factible que nos ayuda a entender el por qué estamos donde estamos y hacia dónde vamos con las mejoras que se están haciendo.
0: Excelente. Y mirando hacia adelante, ¿qué nuevas historias, qué nuevos proyectos o desarrollos va a presentar esta segunda parte? ¿Y cómo a nosotros, al público, nos ayuda a entender estos próximos pasos en lo que es tan importante para el desarrollo económico del país, que es la transformación eléctrica o del sistema eléctrico?
11: Pues mira, como dijo Hugo, el primer documental se enfocó mucho más en la parte histórica. Para mí fue adentrarme en ese tema y hacer todo ese research, a mí me abrió los ojos sobre muchas cosas que yo personalmente quizás no sabía. En este segundo documental nos estamos enfocando en la obra que se está haciendo, en las inversiones que se han hecho, cómo se están utilizando esas inversiones, la infraestructura que se está renovando, la infraestructura que se está remodelando, la complejidad de muchos de estos proyectos y también la tecnología nueva que se está implementando para mejorar y robustecer el sistema eléctrico.
0: Oye, pues súper interesante. Yo voy a estar bien pendiente para ver esa segunda parte. Tú ibas a añadir algo, perdóname, Hugo.
10: Sí, no, recordarle a la gente, ¿verdad?, que precisamente todo este trabajo que estamos haciendo y la perspectiva de tantos otros sectores van a estar también recogidas en ese documental que pueden ver este domingo a las 7:30 de la noche, tanto en Telemundo, en Tele11, en las plataformas digitales de Guapa, igualmente en Notiuno.com, Primera Hora, El Nuevo Día y El Vocero.
0: Pues muchas gracias a ambos y gracias por haberme acompañado en la mañana de hoy, por brindarnos esta información tan interesante. Y ustedes, amigos, ya saben, ya tienen la información, cuándo va al aire, por dónde va al aire. Así que hay que estar bien pendiente porque va a estar bien interesante este documental que se va a llevar o se va a transmitir en prácticamente todas las plataformas. Así que buenísimo eso. Gracias, compañero, por haber estado con nosotros. Y ustedes, amigos, escuchen esto que está de lo más interesante, porque resulta ser que mucha gente no sabe la verdadera razón por la cual una persona, cuando está en un avión, le dicen tienes que cerrar o abrir la ventanita del avión cuando van a despegar. Usualmente cuando van a despegar en un vuelo, pues le dicen a usted que tiene que abrir la ventanita del ¿verdad? El shade, como le dicen por ahí, del avión. Ah, tienes que abrir eso para que quede cubierto, o tienes que abrir eso para cumplir con las regulaciones del sistema federal, ¿verdad? Que, entre otras cosas, pues promueve eso. ¿Pero por qué? ¿Cuál es la pregunta? ¿Cuál es la respuesta? ¿Por qué tiene que hacer eso? Mire, es que hay varias de estas costumbres, sino, no decirlo costumbre, varias de estas reglas, porque esa es la palabra correcta, varias de estas reglas que están cimentadas en cosas de hace mucho, mucho tiempo, ¿verdad? Por ejemplo, en el caso de las ventanitas, específicamente es porque si hubiese cualquier incidente desde un punto de perspectiva y de seguridad, hay unas fases críticas del vuelo. Entonces, dicen que muchos de los accidentes fatales ocurren durante el despegue, cuando el avión se está levantando. A mí siempre me ha preocupado el despegue. Cuando el avión despega es como que la parte, ¿verdad? No es que le tenga miedo, pero como que la parte que me pone más aprensivo. Y por eso es que la ventanita tiene que estar abierta para que haya luz. En caso de que pasara algo, la gente pueda ver lo que está sucediendo adentro. Interesante, ¿verdad? Voy a hacer una pausa. Regreso en breve. 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
0: De vuelta al día con Otto, yo soy Otto Oppenheimer. Óyeme, me escribe un amigo. Tema de lo más interesante. Saben que estábamos hablando al principio de algo de los Airbnb en Miami, el revolú y el chisme que hay allá en Miami. By the way, Viviana tiene 3 gatitos que los está dando. Búsquenlas en las redes sociales, dejandohuellaspr.com. Son la cosa más linda del mundo, blancos y negros, con los ojos verdes. Hay una que es la Grumpy Girl, porque tiene la barbilla la tiene blanca, entonces parece que está grumpy, pero no está grumpy nada. Es una simpática, una chulita. Pues mire, resulta ser que me estaba diciendo este amigo que trabaja en una entidad de gobierno, no voy a tirarlo al medio, porque no me dio permiso para tirarlo al medio, pero a lo mejor sí, a lo mejor no, pero no me ha dicho nada, sino que me escriba. Dice que en Puerto Rico se va a terminar viendo una depuración del mercado de los famosos furgones que usted ve en todas partes por ahí para convertirse en Airbnb. Dice, algunos prosperarán, pero muchos se van a convertir en inversiones poco rentables y difíciles de legalizar y mantener. Les voy a dar más detalles de eso, pero primero les voy a recordar que si usted quiere proteger su hogar, Toledo es protección en acero y bronce. 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Bueno, pues dice este amigo que va a haber demasiada oferta en ciertas zonas, que en Puerto Rico en el 2014 había 1,000 alquileres a corto plazo y hoy hay más de 25,000 alquileres en áreas como Isabela y Rincón, donde la competencia sigue creciendo. Y donde la gente no puede mantener las tarifas ni pueden mantener ocupación suficiente. Entonces, pues, si usted tiene un furgón, no tiene vista excepcional, no tiene una cosa extraordinaria, no tiene una buena piscina o una experiencia distinta, pues se van a ir a ajuste. Eso fue un artículo que publicó la gente de Prensa Asociada. Dice que muchos furgones van a tener que bajar de precio o muchos Airbnb van a tener que bajar de precio o alquileres a corto plazo. Que algunos, con la novedad de dormir en un contenedor, pues puede ser atractivo al principio, pero después, cuando hay un montón iguales, se convierte en una cosa común y entonces, pues, no tiene nada distinto. Y que aquellos que no tienen permisos, que se pusieron allí sin permiso, tienen un riesgo considerable, porque el usted ponerlo sobre el terreno no lo exime de permisos, si se utiliza permanentemente como alojamiento, perdón, puede requerir un permiso de construcción, puede requerir uso autorizado, planos preparados por un arquitecto o ingeniero, instalaciones sanitarias y eléctricas aprobadas e inspeccionadas. La Oficina de Gerencia y Permiso dice que una construcción nueva debe tramitarse mediante un profesional licenciado. También hay obligaciones turísticas, hay que pagar contribuciones. Si usted alquila algo por menos de 90 días, se tiene que registrar, cobrar el impuesto de ocupación del 7%, y en algunos municipios, como el municipio de Aguadilla y de San Juan, que son municipios de avanzada, los alcaldes aprobaron ordenanzas municipales o reglamentos en donde la persona que vaya a poner uno de estos tiene que cumplir con una serie de requisitos de seguridad, de buen vecino, de ambiente, y además tiene que tener el permiso de la Asociación de Residentes para poder operar un alquiler a corto plazo. Así que está complicada la cosa. Dicen que el mantenimiento va a ser un problema para algunos propietarios por el calor, por la humedad, por el salitre, por la condensación, las filtraciones, el moho, el aire acondicionado, que gasta más porque esos furgones no están insulados de la manera correctamente, y que la reglamentación va a seguir aumentando. Entonces también dice que, me dice este amigo, que cuando venga el primer huracán se van a desplazar, se vuelcan, pierden resistencia, las puertas y ventanas se van a ajustes, si hay inundación, ¿para qué fue aquello? Se corroen aún más, y que las terrazas y los techos decorativos y las placas solares que puedan tener los calentadores van a salir volando. Así que ya usted sabe. Está complicada la cosa, ¿verdad? Estos temas siempre traen mucha controversia. Cuando yo hablo sobre ello, tengo un amigo allá en Corozal que me dice, bendito, deja los Airbnb quietos, porque él tiene Airbnb. No, pero yo no estoy en contra de los Airbnb, al contrario, yo creo que son buenos, hechos de la manera correcta. Lo que pasa es que hay gente que, bendito, hace las cosas por... Óigame, ¿alguna vez usted ha ido por la carretera, pone la señal y de momento qué pasa? Le voy a contar ya mismito, pero primero le tengo que recordar que Pura Energía tiene su división industrial comercial. En estos días estaba hablando con los dueños del Marriott, que estaban celebrando el aniversario del casino del Marriott, y me dice que están súper contentos con Pura Energía por la calidad, por el servicio, por la instalación, pero por el ahorro. $500,000 se ahorra el Courtyard Marriott de Aguadillo, que es un hotel pequeño, de la factura de luz. Pero también conozco un amigo que tiene un colmado, que puso uno de los sistemas de Pura Energía y tiene un ahorro de $2,000 mensuales. 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Él había hecho un préstamo en la cooperativa, pero ¿sabe qué? Me dice que va a saldar el préstamo. 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Va usted por la carretera, puso la señal y de momento el de al lado acelera para impedir que usted pase. A mí me pasó el otro día saliendo de aquí de Pura. Entonces tú dices, pero ¿por qué una persona hace una cosa como esa? Pues si tú estás viendo que yo vengo por ahí, ¿por qué tú aceleras para no dejarme pasar? ¿Cuál es el factor? ¿Qué es lo que está pasando? Y dicen los expertos que hay unos factores psicológicos envueltos en todo ese asunto. ¿Cuáles son y cómo funcionan? Les voy a contar cuando regrese. Sin embargo, ahora voy a hacer una pausa musical. 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
0: De vuelta al día con otro, yo soy Otto Oppenheimer, acompañándote a lo largo y a lo ancho de esta hermosa isla de Puerto Rico. Bueno, resulta ser que allá en Miami, en The Club at the Brickley Bay, dicen que el condominio fue secuestrado. Hay un revolú allí que no se sabe ni la hora que es. Aquello terminó como el rosario de la aurora y yo les tengo la historia en exclusiva aquí en Al Día con Otto. 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
0: Gracias, Jessy. 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Bueno, mis queridos amigos, los residentes permanentes de un sitio que se llama The Club, en el Berkeley Bay, en Miami, dicen que su condominio ha sido tomado, capturado, está como dicen por ahí, raptado por los alquileres a corto plazo. Dice que los huéspedes hacen unas fiestas allí brutales, que de los 643 apartamentos que hay allí, 540 son para Airbnb o Verbo, que el edificio no cuenta con el permiso municipal necesario para operar como un condo hotel. Y los propietarios dicen que llevan años solicitando ayuda de la ciudad por posibles violaciones de seguridad, de construcción y de alquileres turísticos, y que nada. Inclusive había una inspección reciente, iban a ir unos funcionarios, pero cuando iban para allá dicen que no tenían acceso autorizado a las unidades y que eso los podría considerar a ellos como que eran unos intrusos y los podían meter en un problema. Y la situación hizo que más se frustraran entonces los residentes que viven allí todavía, ¿verdad? Son unos poquitos los que viven allí permanentemente. Ellos dicen que las autoridades no han actuado para devolverles la tranquilidad que ellos necesitan para poder vivir como Dios manda, y están furiosos. Esa gente están, pero mira, que si los cortan no botan sangre porque no les resuelven. Y entonces pues prácticamente ha pasado lo que ha pasado en muchos lugares de Puerto Rico, ¿verdad? A pesar de que estaba hablando con un abogado, amigo mío, y me estaba diciendo el abogado, me dice, mira Otto, ya he hecho cuatro escrituras, las últimas cuatro escrituras que he hecho son de personas que tenían cuartos de alquileres a corto plazo o, ¿verdad?, o que tenían habitaciones a corto plazo, y entonces ya esa gente ha salido de los alquileres a corto plazo, están eliminando eso porque ellos alegan que ya no les está yendo tan bien, que la renta ya no es tan buena, que verdaderamente ya no es lo mismo. Entonces pues están eliminando y vendiendo los apartamentos para que la gente los compre, y la gente que los compre los viva o los tenga como residencias a largo plazo. En Puerto Rico ha bajado un poco, es lo que me dicen algunos dueños, ¿verdad? Yo no tengo los números oficiales de las plataformas, pero algunos dueños me dicen, mira, ya yo noto que el alquiler no es el mismo. También usted sabe que se abusó mucho porque se hacían un Airbnb en cualquier lugar. De hecho, cuando regrese luego de esta pausa, vamos a hablar un poquito de la tendencia de los furgones que se está dando en todas partes también, y un tema de lo más interesante que me ha traído a colación un oficial del gobierno que me estaba contando de las consecuencias que vienen con eso. Así que hago una pausa y regreso en breve. Recuerden que me preguntó alguien que les repitiera por favor por qué las persianas de los aviones se abren o se cierran según la situación. Bueno, durante el despegue y el aterrizaje, recuerden que las pidan que estén abiertas porque es la fase de mayor riesgo y hace que la tripulación y los pasajeros puedan ver si hay humo, fuego u otros peligros en el exterior. Y entonces por eso es que les piden. Y después la cierran para que no se caliente el avión por dentro y la gente pueda dormir. Vengo en breve. Yo soy Otto Oppenheimer, al día con Otto.
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0: De vuelta al día con Otto, yo soy Otto Oppenheimer. En el segmento anterior le estaba hablando que a veces usted va a acelerar, o sea, va a pasar de carril y el de al lado acelera para no dejarlo pasar. Y dicen los expertos que algunos conductores aceleran para impedir que otro vehículo cambie de carril porque ellos interpretan la maniobra como una invasión de su espacio, un intento de colarse. Y la realidad es que cuando alguien se le mete al frente a usted, unos segundos nada más es lo que le cuesta de la posición que usted tenía. Entonces, pues, hay razones psicológicas por las cuales las personas que manejan y van por el carril de la izquierda y usted va a pasar al carril de la derecha, no lo dejan, o viceversa. Por ejemplo, la territorialidad. Ellos entienden que el espacio que está frente a su automóvil es de ellos. Alguna gente tiene mentalidad competitiva y ellos perciben que el tránsito es como una carrera en la que dejan pasar, y si dejan pasar equivale a que perdiste. Otros no quieren perder, les molesta retroceder una posición porque voy a llegar un poquito más tarde, segundos más tarde. Hay gente que es por necesidad de control, dicen los expertos. Acelerar les devuelve la sensación de que ellos dominan la situación. Otros dentro del automóvil son anónimos. Entonces, no tengo problema, no tengo que ser cortés. No, real es una persona en realidad que no es cortés, pero como está anónima dentro del carro, nadie la ve, pues no le da bochorno ser descortés. Esto pasa también con las redes sociales, por eso es que tanto ataque se da en las redes sociales, ¿no? Porque la gente se inventan los perfiles, aunque eso está mejorando, pero se inventan los perfiles y como nadie sabe quién ellos son, pues insultan y ahora son unos cobardes. A la hora de la verdad, cuando usted se los encuentra de frente, no se atreven a decirle nada. En las redes sociales te ponen como camote. A mí me ha pasado. Yo he visto gente que me ha escrito barbaridades en las redes sociales y me los he encontrado en actividades y voy y me les paro al frente y los saludo y no me dicen ni palma de tierra. Hay otra gente que no te dejan pasar porque están estresados, porque están frustrados con el tapón, con el cansancio, quieren llegar a la casa ya. Hay gente que le dan lo que se llama interpretación negativa. Asumen que otro conductor está actuando agresivamente, aunque solamente a mí me ha pasado. Yo salgo de pura energía, tengo que pasar al carril de la izquierda y de ahí a un solo. Y hay gente que no me quiere dejar pasar por ese carril a pesar de que no me voy a quedar en el carril de ellos, es nada más que para pasar. Dice que la señal de cambio de carril pues es la intención, ¿verdad? Tú dices, ok, voy a poner la señal para dejarle saber al de atrás que quiero cruzar. Y eso pues es para darle tiempo al conductor de atrás a que... Pero entonces la gente lo interpreta como que me estás diciendo, me estás tentando. ¿Ah? Y entonces lo que hacen es que... ¡Oh! Pero la realidad, mire, es que cuando usted impide que alguien se ponga frente a usted, nunca produce una ventaja significativa. Aumenta el riesgo de que usted choque. Y es una reacción emocional de competencia y territorialidad que está teniendo usted. No es racional, no es pensado. Así que mire, cuando alguien le ponga la señal, deje lo que pase. ¡Hombre! Ahora las guaguas tienen estos sistemas que se guían sola. La Mazda CX-90 tiene un sistema espectacular de manejo automático. Entonces lo que ella hace es que ella mantiene la distancia entre ella y el carro de al frente, que también los tienen los Acura y los Honda. Eso es la cosa más maravillosa del mundo, porque uno no se preocupa, el carro se encarga. Y entonces no te das ansiedad que le suele dar a la gente, ¿verdad? Y pues ahí está. Óigame, voy a hacer una pausa. Más adelante quiero hablar con ustedes de por qué es que los puertorriqueños copiamos tanto, los éxitos de otras personas. No sé si ustedes recuerdan los famosos negocios de las limonadas. Salió uno y como de momento salieron como 10 millones. Y si de momento hay alguien que vende algo, antenas, de momento salen como 500 más vendiendo antenas. ¿Por qué pasa eso? Eso voy a hablar más adelante en el programa, pero primero les quiero recordar que cuando usted piensa en baterías, la mejor tienda de baterías en Puerto Rico es Battery Plus. 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Y hasta aquí nos trajo el barco, mis queridos amigos, pero la próxima semana, Dios mediante, a esta misma hora y por esta misma emisora, regreso nuevamente con el programa número 1 de los fines de semana que se llama Al Día con Otto.
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0: Muchas gracias.
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Bien, amigos deportistas, muy buenas tardes. Tengan todos al son de la música del grupo Los Satélites. Ellos son venezolanos. Esa canción preciosa que se llama Pensando en Ti. Así comenzamos, gracias a nuestro Dios, que nos da la oportunidad nuevamente de estar aquí en los estudios de Cumbre 1470, en el programa que llegó para quedarse en el horario de 12 a 1 de la tarde, que se llama Deportivas Cumbre 1470. Yo soy Manuel Rivera, estamos a través de Cumbre 1470 AM, estamos también a través del 106.3 FM y estamos a través del Facebook Live para Puerto Rico, para el mundo. Así que estamos cobijados por todas las esquinas, pero siempre dándole las gracias a Dios. Así que saludo a todos los buenos amigos y amigas. Espero que usted haya pasado una semana tranquila, feliz, y un comienzo de fin de semana. Le damos la bienvenida también. Hoy comienza un nuevo mes. Hoy estamos a primero de agosto del año 2026. Hoy mi director técnico, el gran amigo, el pequeño gigante David Quickenden, es mi director técnico hoy aquí en los estudios de Cumbre 1470, donde vamos a estar hablando de muchos temas. Hay mucha tela que cortar, pero siempre, pues, ustedes saben que mi programa siempre empieza con la oración de Dios, porque Dios es el que nos ilumina, es el que nos bendice, es el que nos lleva hasta aquí, nos trae hasta este terruño aquí, hasta estos estudios, para nosotros poder fluir y a través de nuestros conocimientos, ¿verdad?, y la ayuda de ustedes. Y gracias por escuchar nuestra programación. A la verdad que me siento más que agradecido, tanto a las personas que me escuchan como a los patrocinadores, como a todas aquellas personas que me ven en la calle y que por lo menos hablan un ratito con uno y que dicen que siempre esperan el programa. El programa va a estar cambiando de horario en varias ocasiones. El sábado que viene comenzamos a las 11:30. El día 15 comenzamos a las 12 del mediodía. Pero ya para el 22 y el 29 le estaremos informando, porque vamos a estar en otros lugares, porque este programa sale de aquí también hacia otro sitios, así que agradecido por demás, y gracias a Dios. Y quiero aprovechar primero para enviar un mensaje de condolencia, un mensaje desde lo más profundo de mi corazón a un ser humano extraordinario que ya está en los brazos del Señor. Desde que lo conocí hace 28 años atrás, siempre me demostró su amistad, sus conversaciones interesantes, yanquista hasta la muerte, nacido en Comerío, pero fue por 28 años la persona, el cartero que trabajó las rutas de muchos barrios de Barranquitas, y entre ellas la de nosotros, de la comunidad El Echal Arriba, allá en Barranquita, la carretera 143, pues siempre había una conversación. Y el viernes pasado, en la tarde, pues, recibí la buena nueva, como yo digo, donde me indicaban que lamentablemente había fallecido nuestro amigo y hermano Norberto Nieves Rivera. Siempre a toda su familia, vaya mi brazo solidario. Estaré por Comerío, porque tenía una cita médica también el día que hubo la exposición de su cuerpo en Comerío. Después su cuerpo fue cremado, pero sí, voy a estar por allá en algún momento de la semana para poder hablar con los familiares y también, pues, llevarle un mensaje de que pueden contar con nosotros. Una persona que se dio a querer, que se dio a respetar, que no tenía nada de él, y que siendo natural de Comerío, nosotros y él hicimos que Norberto Nieves fuera el hijo adoptivo de nuestro pueblo de Barranquita. Así que descanse en paz, amigo. Sé que es fuerte asimilar. Yo todavía, pues, estoy un poquito sentido, pero también tenemos que pensar que todos vamos a pasar por ese camino y que, pues, Dios tiene un propósito para todos en la vida.
Así que descanse en paz nuestro amigo y hermano Norberto Nieves Rivera, nuestro cartero por excelencia allá en Barranquitas. También me llamó esta semana, estuve hablando con él, y nuestro amigo y hermano Luis el Yoki Santiago, el de fuetazo y espuelazo, que va a ir después por ahí, dale caballo, como dice él. También estuvimos dialogando un ratito y desde aquí le quiero también enviar un abrazo solidario, Yoki. Pasaron una situación, ¿verdad?, con una de sus hijas, y me llamó, y como padre al fin, y abuelos que somos y todo, pues tenemos que también ser recíprocos, y a veces las lágrimas bajan, pero no es porque uno no es porque uno se mojó la cabeza, sino es porque uno tiene sentimientos. Y solo le pido a Dios, Yoki, a tu esposa, a tu amada familia y a tu hija, que se vaya recuperando poco a poco. La última vez que hablamos, me indicabas que estaba mejorando poco a poco. Así que yo sé que con las oraciones y en el nombre de Dios, yo sé que ella va a levantar de ahí y que va a continuar su vida cotidiana, su vida en normal. Pero no quería dejar pasar estos dos momentos para poder llevar este mensaje a todos ustedes. Hoy vamos a estar hablando del baloncesto del BCN. Ya prácticamente tienen contra la pared a los Leones de Ponce, el equipo de los Santeros de Aguada, y una serie que está al rojo vivo es la serie del equipo de Bayamón y el equipo de los Criollos de Caguas. De eso vamos a estar hablando. Vamos a estar hablando de los Juegos Centroamericanos y del Caribe.

0: Trata de Comerío y el equipo de los Azucareros de Yabucoa. Hoy comienza también el béisbol superior AA juvenil, donde los Próceres Juniors de Barranquita están visitando a los Titans de Aibonito, que son los campeones nacionales allá en el estadio Hermanos Marrero en el pueblo de Aibonito. Vamos a estar hablando también de las grandes ligas, de todo lo que tiene que ver con las grandes ligas. También vamos a estar hablando un ratito, y también vamos a aprovechar, quiero enviarle un saludo, nos están llamando por ahí, pero ahorita podemos hablar con la persona, ya que estamos en el aire, cuando estemos en la pausa, y le pedimos excusas. Un buen saludo y un agradecimiento enorme a nuestro amigo y hermano Julián Meléndez. Julián Meléndez es el dueño del restaurante El Nuevo Casablanca, allá en el barrio Las Flores, en la carretera 153, en el pueblo de Coamo, y también el dueño del restaurante La Guitarra, allá también en el barrio Las Flores de Coamo, que lo pueden conseguir con el teléfono 787-582-2652. Y también enviarle un saludo a su amada esposa, a Karen Santiago, que a la verdad que no, lo que hizo fue un deleitar de una comida muy especial allá donde transmitimos nuestro programa de Deportiva Cumbre 1470. Así que estamos más que agradecidos, estamos contentos. Mire, si usted quiere que nuestro programa llegue hasta su territorio, su lugar, su negocio, donde usted, nos puede llamar al 939-250-7203. Repito el número, 939-250-7203. Se puede comunicar con este servidor Manuel Rivera, o si no, se puede comunicar aquí a través de Cumbre 1470M en el 787-867-1470 con nuestro amigo y hermano y Julito García Rivera. Así que vamos a estar hablando de todo esto un poquito, y también le vamos a recordar que el próximo sábado 8, vamos a estar en vivo y en directo desde Unipiezas Belto en Auto Body de nuestro buen amigo Luis Manuel Sayas, el gran macaco. Saludos para él, un abrazo solidario, hermano, sé que nos estás escuchando. 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Es bien importante los horarios, porque después se los voy a estar repitiendo nuevamente. ¿Y qué tenemos más por aquí para darle de lleno? Eso es lo que tenemos al momento. Lo que vamos a hacer es lo siguiente. Vamos entonces ya con mi compañero David Quickenden y entramos de lleno en lo que ustedes están esperando, a lo que a ustedes les gusta. El primero que llegó para quedarse de 12 a 1, que estamos en vivo por el 1470 AM. Estamos por el 106.3 FM. Estamos a través del Facebook Live. Estamos a través de esa aplicación para que pueda disfrutar en vivo de nuestra programación Deportiva Cumbre 1470. Adelante, David Quickenden.
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0: Bien, amigos deportistas, de regreso nuevamente a Deportiva Cumbre 1470. Vamos a entrar de lleno rápidamente. Anoche hubo acción en el baloncesto superior en Nacional, donde el equipo de Ponce cayó frente al equipo de los Santeros de Aguada. Un juego prácticamente abierto, donde ahora la serie la domina el equipo de los Santeros 3-1. Estarían ya entonces mañana visitando en el Pachín Vicent para jugar su quinto juego. Toda una serie de 7-4 y está dominando los Santeros. En la otra, que es una serie que está con corriente por todos los lados, una serie dura, fuerte, de mucha fanaticada, y este juego de hoy yo entiendo que va a ser el juego que va a decidir esta serie, y es el equipo de los Criollos de Caguas. Van a estar visitando hoy a los Vaqueros de Bayamón, en el Rancho Vaquero, como dicen por ahí. Esta serie está empatada a 2 victorias por equipo, así que vamos a ver cómo marcha, pero sí, sí está interesante lo que está pasando en el baloncesto superior nacional. En términos de del béisbol aficionado, hoy comienza el béisbol AA juvenil, y los Próceres Junior de Barranquitas, que dirige nuestro buen amigo Efraín Nieves, están visitando, yo creo que ya entraron a jugar, pues había inauguración también, para enfrentarse en un doble partido en el estadio Hermanos Marrero a los Titans de Ibonito, que son los campeones nacionales de la pasada temporada del año 2025. Va a haber un doble juego. Hay que seguir a estos muchachos jóvenes, que son las promesas del futuro dentro del deporte, y estamos más que contentos que ese sea ya el fin de semana que viene, pues ya van a jugar en todas las sesiones. Hay muchísimos equipos que están participando en el béisbol superior juvenil AA, y empezaron hoy Barranquitas, los Junior Próceres, con el equipo de los Titans de Ay Bonito. Por ahí está bien cerca también lo de la Coliseba. Más adelante pues vamos a tener una información por ahí que tenemos nosotros. Vamos a ver si de aquí a antes de la una pues tenemos una llamada que vamos a estar esperando para hablar de los Juegos Centroamericanos del Caribe. Pero yo le puedo decir desde ya que he tenido la oportunidad de ver y poder analizar cómo el desarrollo de los atletas que nos están representando en estos juegos, y tengo que decirle con mucha honestidad y sinceridad, como siempre he sido, que han demostrado que hay calidad, que en Puerto Rico hay atletas de mucha calidad, que no todo está perdido, y lo que yo estoy observando en las distintas facetas, en el judo, bueno, en el judo, en la gimnasia, en el voleibol, en el balonmano, en el baloncesto, en el softball, en el béisbol, que ya mismo voy a hablar de ese juego de anoche, cómo vino Puerto Rico de atrás para lograr esa victoria frente al equipo de República Dominicana. Entramos ya en la fase que comienza ya lo que le gusta a la gente también, porque a todos nos gustan los deportes, pero también viene una parte que es culminante y que es para mí emocionante, que es el atletismo, tanto masculino como femenino. Y hay muy buenas representaciones de Puerto Rico y del área central, ni se diga. Así que, y como va Puerto Rico en el medallero al momento, ustedes, muchos de los que me escuchen me siguen, si tuvieron la oportunidad de ver el juego de ayer, del voleibol de playa femenino, el juego entre Puerto Rico y Cuba, ese último set fue una cosa impresionante para Puerto Rico lograr la medalla de oro. Como también le tengo que indicar que en el softball femenino había un juego pendiente para la final, donde Puerto Rico iba a la final por la de oro. ¿Qué ocurrió? estuvo lloviendo copiosamente para el área donde está celebrando el softball. Ellos esperaron hasta las 11 de la noche para ver si se podía arreglar el terreno. No hubo mejoras en el terreno y decidieron los directivos, que son los que presentan los Juegos Centroamericanos, esos son unos comités que tienen cada disciplina del deporte, donde entonces Puerto Rico, porque terminó con mejor récord que los demás, hizo más carrera que de los demás, ganó la medalla de oro. Gana la medalla de oro el equipo de Puerto Rico, así que estamos contentísimos. En la natación hay mucho talento, mucha tela que cortar todavía también. O sea, que usted, si tiene la oportunidad, ¿verdad? Como fue también el Mundial del soccer, y felicidades a toda la gente de España, ¿verdad? Pero fue un tremendo Mundial. Lamentablemente siempre hay cositas que hay que mejorar, pero yo espero que entonces para allá el 2030 pues puedan mejorar estas situaciones. Y yo entiendo que para un Mundial 40, 48 franquicias es mucho, son muchos equipos, aunque se jugó en Canadá, se jugó en Estados Unidos y se jugó en México, pero como quiera que sea, es mucho, y máxime cuando, mire, 65 millones vieron ese partido de España y el equipo de Inglaterra, y yo no observé que no hubo un juego donde no estuvieran llenos los estadios donde se jugó en Estados Unidos, en el Estadio Azteca de allá de México y en Canadá. O sea, ese deporte va triplicándose y mejorando todos los días más y más. Así que tremendo lo que está sucediendo en el Juego Centroamericano del Caribe, que más adelante pues le voy a estar llevando otra información. Vamos con David allá a los controles para una pausa y regresamos rápidamente y continuamos con el que llegó para quedarse de 12 a 1 con Manuel Rivera, que se llama Deportivas Cumbre 1470. Adelante.
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0: Bien, amigos deportistas, de regreso nuevamente a Deportiva Cumbre 1470. Saludo a mi hijo, el menor, Lemuel Iván Rivera Díaz, que va rumbo a casa de su madre y después va para Salinas, así que estuvo por ahí. Nos vino a ver un momentito, así que, hijo, sabes que te amamos un montón y que Dios te cuide y te bendiga siempre. Eso es bien importante a los hijos, a los nietos, a los ahijados, a quien sea. Mire, a los enfermos que nos escuchan, a los que se sienten solos, vaya a nuestro abrazo solidario. Mire, siempre piense de que en la vida Dios tiene un propósito para todo. Y ese propósito poco a poco se está cumpliendo. Eso es bien importante, así que los que están en el hospital, es todo, mire, sigan escuchando nuestra programación de Deportivas Cumbre 1470 y disfruten. Mire, el estábamos hablando del baloncesto superior nacional, el juego lo ganó los Santeros de Aguada 96-89 al equipo de los Leones de Ponce, y como le indiqué, esta noche van a estar jugando los Criollos de Caguas frente al equipo de los Vaqueros de Bayamón en el Rancho Vaquero, en el Coliseo Rubén Rodríguez de Bayamón. Y mañana los Santeros de Aguada, que tienen contra la pared al equipo de los Leones de Ponce, van a estar en el Pachín Vicente Ponce para su quinto juego de la temporada. Continuando con el béisbol AA, ya le había indicado al principio de que ya están los finalistas, ¿verdad? Para representar a nuestro, para sacar el campeón y el subcampeón. El equipo de Comerío, yo creo que 23 años, más o menos, que no entraban a una final, porque en el 2003, bajo la dirección del amigo José Torres, que le envió saludos allá en el pueblo de Comerío, fue el dirigente. Y recuerdo que Juni Rivera, mi amigo también allá del barrio Quebrada Grande de Barranquita, él es receptor. Y pues, y los recuerdo, y ahora entran otra vez a esta serie final. Y el torneo, para muchos, el torneo está detenido porque el equipo de Puerto Rico tiene una representación del equipo nacional bajo la dirección de Juan Igor González. Están en República Dominicana también representando a Puerto Rico en los Juegos Centroamericanos y del Caribe. Por eso hubo una reunión de apoderados, de dirigentes, y llegaron unos acuerdos que, para mí, yo entiendo que fue una buena decisión. Usted podrá decir que no, pues. Esa es mi humilde opinión. Usted no tiene que estar de acuerdo con todo lo que yo diga por aquí, pero sí, la serie completa se va a jugar de 7-4 en el estadio Ildefonso Során Morales de Cagua. Se va a jugar comenzando el viernes 14. Se va a jugar el viernes 14. Comienza la serie. Comerío como equipo local, ya que Comerío, pues, fue un equipo de los que, de los mejores récords. Fue el tercero por ahí, porque San Sebastián terminó con 19-1, si no me equivoco. Pero estuvo entre los primeros tres, más o menos, yo entiendo, que el equipo de Comerío, frente a una artillería que entró a sustituir al equipo de los Azucareros de Yabucoa, Juan Igor González, un experimentado. Igor, los equipos que él ha dirigido, los ha llevado a la primera posición, a campeonatos y subcampeonatos. Ahora, va frente a un equipo de Comerío, un equipo inspirado. Y yo tengo por aquí más o menos, vamos a buscar, que siempre hay que hablar con las estadísticas, ¿verdad? Y así pues estamos más, ok, aquí la tenemos. Mire, en la tabla comparativa de los juegos del Final Four, en bateo, el equipo de Comerío batió para 2.79, Yabucoa 2.39. Carreras anotadas, Comerío, 47 carreras, señores. Fueron los que marcaron el equipo de Comerío, y el equipo de Yabucoa, 24 carreras anotadas. En cuadrangulares, en un cuadrangular, el equipo de Comerío conectó 5, Yabucoa conectó 1. En bases robadas, Comerío 4, 5 para el equipo de Yabucoa, y la efectividad fue la de Comerío, Héctor Fernández, Héctor Hernández, Leroy Cruz, más los otros compañeros que también vinieron en el sistema de salvar los juegos y los relevos. Mire, señores, 2.4 es la efectividad para entrar a esta serie final a nivel de Puerto Rico. El equipo de los Pecadores del Plata de Comerío, 4.34 terminó la efectividad del equipo de los Azucareros de Yabucoa. Esto, cuando usted lo ve en números y usted suma y resta y usted conoce un poco de estadísticas y conoce bien lo que es el béisbol, estamos hablando de que prácticamente en todos los departamentos el equipo de Comerío domina. Pero también, si yo le digo una cosa, le digo la otra. Esto es borrón y cuenta nueva. Aquí comienza una serie el día 14 y les repito, todos los juegos hasta la final, el que gane 4 va a ser en el estadio Ildefonso Solá Morales de Caguas. ¿Por qué? Yo entiendo que hay más capacidad en términos de que, porque no solamente va a ir la fanaticada de Comerío y Yabucoa, va a ir la fanaticada que nos gusta el béisbol, y en su momento vamos a estar todos por allí visitando un juego o dos, vamos a estar presentes, porque una final, eso es que esperar un año para volverlo otra vez, y usted no sabe si van a ser los mismos equipos, pero lo importante en todo esto es que la puedan disfrutar, que podamos llevar un comportamiento de altura, que lo han tenido hasta el momento, que no está pasando en el baloncesto superior nacional, lamentablemente. Aquí le cantan una técnica a un jugador y se meten 40 y 50 fanáticos a la cancha, pero rápido, detrás de los árbitros. O sea, yo no sé cómo... busca la NBA o en la FIFA, cuando dieron el Mundial del Soccer, a ver si alguien se metió donde estaban los jugadores. Esto es cuestión de que hay que tener buena seguridad solamente para proteger los jugadores, proteger ese fanático que va con esa niña, con ese niño, ese jovencito, que lo que vas a disfrutar, mire, usted va a disfrutar de un espectáculo deportivo, usted no va a disfrutar de un espectáculo de lucha libre. Y lamentablemente aquí, como el mango bajito y el pan pan, y no lo vuelvas a hacer, están permitiendo que se meta rey todo el mundo, a la cancha, como si esto fuera a coger por la cancha a todo el mundo y olvídese, y dejamos el juego atrás, y estos juegos se están transmitiendo. Entonces, usted que tiene su familita, que le gusta, o llegue a llevar a su esposa, a su novia, lo que sea, a sus hijos, a su hija, lo que sea, y usted quiere disfrutar un ratito del buen baloncesto, y que usted lo que vaya a ver allí es el preámbulo de indisciplina, porque si fueran 10, David, o fueran 15, pues está bien. Pero a veces es una persona nada más, o dos personas, que forman el bollete, como dicen por ahí, allá en mi barrio Lechal. Y después, ahí es que vienen las sanciones, y también hay jugadores, porque según digo de fanáticos, hay jugadores y hay dirigentes que también se le ha ido la mano con los árbitros, y también hay un árbitro que también se le fue a la mano los otros días en un juego, que no voy a decir quién es tampoco, porque yo no estoy aquí para decir nombres, sino para enaltecer que todo esto vaya mejorando. Pero ¿sabe cómo lo podemos hacer siempre? Cuando tenemos el conocimiento, tenemos la disciplina, el comportamiento para poder estar en un evento deportivo de la disciplina que sea. Vamos a una pausa con el compañero allá, David Quickenden, en Deportiva Cumbre 1470. Yo soy Manuel Rivera, me escucha por el 106.3 FM, nos escucha por Cumbre 1470 AM, también nos escucha a través del Facebook Live, que también estamos en las aplicaciones para Puerto Rico y para el mundo. Adelante.
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0: Bien, amigos, y al son de la música de Los Satélites de Venezuela, con ese gran número Pensando en Ti, regresamos aquí a Deportivas Cumbre 1470. Ahorita estaba mencionando el día que realizamos el programa en el pueblo de Coamo, en el restaurante La Nueva Casa Blanca de nuestro gran amigo Julián Meléndez y su esposa Karen Santiago. Allí lo que pudimos disfrutar fue de una constelación de estrellas. Saludos, Julio Martínez, donde quiera que esté, sé que me estás escuchando, así que un abrazo, hermano. Una constelación de las figuras que jugaron béisbol, aficionados, que representaron a Puerto Rico en su momento, mayormente en el béisbol y en otras disciplinas. No es fácil todos los días usted poder tener todo ese tipo de atletas, de ser humano, con sus anécdotas. Y no quiero mencionar ningún nombre porque que fueron tantos y todos pusieron su granito de arena para representar esas letras que dice Puerto Rico aquí, que hasta yo mismo entrevistándolos, en un momento dado me sentí hasta emocionado de poder ver, o sea, a la verdad de que la pasamos de show, y estén pendientes que viene por ahí algo bien, pero bien organizado, que vamos a estar celebrándolo también allá en el pueblo de Coamo, y vamos a estar disfrutando. Mire, recuerden, tengo por aquí también, que se va a estar corriendo el 5K del pabellón de la fama del deporte del pueblo Santa Isabelino. Del pueblo de Santa Isabel, esto es una carrera para todos los niveles, camina, lo corre o trota, son todos invitados. Esto va a ser el 23 de agosto, agosto empezó hoy, estamos a primero, así que el 23 de agosto es domingo 23, eso es lo que tengo. Va a ser en el complejo deportivo Víctor Sayas Pedrou, a las 6:30 a.m., va a ser esta caminata, esta carrera, donde va a ser camina, córrelo o trota. Y todos están bienvenidos. La inscripción son $30. Esto es para que te registres temprano. Y además de eso, van a tener medallas, camisetas para los primeros 600 participantes que van a estar inscritos. Para cualquier información pueden llamar al 787-319-7891. Me lo hizo llegar nuestro buen amigo Abraham Martínez, saludos, que me debe estar escuchando también, otra de las grandes glorias del béisbol aficionado de Puerto Rico, que también pues dijo presente allá en el restaurante Casablanca de nuestro buen amigo Julián Meléndez. Eso es para que pues tengan más o menos, que por ahí hay muchas carreras también que se van a estar celebrando próximamente, unos maratones. Entiendo que, si no me equivoco, mañana se va a estar corriendo en el pueblo de Comerío el Maratón El Seco, el famoso Maratón El Seco, se va a estar corriendo allá, no recuerdo si son 5 kilómetros o 10 kilómetros. Ese maratón participan muchos atletas, y también yo estoy observando que hay mucha participación en las ramas femeninas, las jóvenes, estamos hablando de jóvenes ya de después de los 12 años en adelante, ya están practicando, están trotando y están corriendo a veces 5 kilómetros. Las que tienen más edad están subiendo ya de categoría, y eso es una parte muy positiva, porque el deporte del atletismo, lo primero es que usted se disfruta la carrera, lo primero es que es eficiencia física, o sea, usted está llevando ese cuerpo a lo que usted quiere, en términos de usted estar, sentirse bien, poder respirar bien, poder dormir bien, hidratarse bien. Señores, estas calores que están haciendo están bravas, y comenzó agosto. Usted vaya verificando por los alrededores de su casa, por ahí viene septiembre ya mismo, y como yo veo estos cambios climáticos, ayer yo vi un reportaje. Yo no sé si, David, tú tuviste la oportunidad de ver una ballena que quedaron varadas en Punta Santiago, en Humacao, como 6, estuvo que el personal de recursos naturales, más personal de allí mismo, poderla empujar poco a poco, porque eso no pesa 20 libras, estamos hablando que pesan, estamos hablando de 5.000 libras largas, y gracias a Dios las pudieron llevar nuevamente y siguieron su rumbo, para que ustedes vean que eso trae un mensaje bien grande. Otra cosa que le estoy diciendo, o sea, todos los días vamos a doblar rodillas y vamos a pedirle a Dios que nos traiga un poquito de agua, porque ya mismo vienen por ahí a racionar. En muchos pueblos ya las represas están gritando, así que dele buen uso, útil. Yo prefiero estar sin luz, pero tener agua. El agua es esencial para todo, es la vida, así que le digo esto con mucho cariño y mucho respeto, ¿verdad? Para que también... Ah, tenía un mensaje por aquí bien importante. Como es como de servicio público, pero lo quiero pasar porque... Y gracias a Denis Luna Ortiz, mi gran amigo allá en el sector Puente Roto, en el barrio Pablo Hincado, que me lo envió y lo estoy buscando aquí porque entiendo que es de mucha... Ok. Es que va a haber un aviso de interrupción de servicio, pero va a ser este fin de semana y va a ser para los proveedores del servicio de Evertech. Se le va a estar realizando un mantenimiento que va a interrumpir los siguientes servicios aproximadamente entre las 1 y 30 de la mañana a las 3 y 30 del domingo 2 de agosto. Y esto va... Para que usted quiera sacar un cash por ahí, sáquelo rapidito, por si acaso, porque van a estar tranquilos en lo que trabajan con eso, los pagos y transferencias a través de mi banco y la línea automatizada, los cajeros automáticos ATM, los terminales de puntos de venta, la ATH móvil, la red ATH. Así que las recomendaciones son que usted con anticipación tome las medidas necesarias para que pueda no tener inconvenientes. Y le voy a repetir el horario. Va a ser de 1 y 30 de la mañana a 3, ya a la madrugada del domingo 2 de agosto. Y eso pues quería también llevar ese mensaje a ustedes para que aquí nos llaman y si algún sector no tiene agua, se fue la luz, este programa es de música, cultura y si tenemos que llevar... la noticia en el momento, paramos el programa y nos vamos directamente allá desde el estudio, no tenemos problemas. Esto es lo importante de usted tener un programa y llevarlo poco a poco. Y yo siempre soy de los que pienso, y yo cumplo 40 años el año que viene, en el 2027, si Dios lo permite, ¿verdad?, de estar en los medios radiales a través del deporte. Pero yo le puedo asegurar a todos ustedes que yo no vine a competir con nadie detrás de un micrófono, y menos en este programa. Lo único que le digo es que cada cual haga su trabajo, que cada cual se esmere por lo suyo, que cada cual sea responsable por lo suyo para que usted pueda tener éxito en la vida. Eso sí es bien importante, que usted no tenga que estar bajándole la cabeza a nadie. Vamos allá a una pausa con el compañero David Quickenden, en el que llegó para quedarse de 12 a 1, que se llama Deportivas Cumbre 1470, 106.3 FM, y estamos en el Facebook Live a través de Puerto Rico y el mundo.
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0: Bien, amigos, y al son de la música de los satélites de Venezuela y el gran número que para ellos, Cheche Mendoza era el director de esa orquesta, ya fallecido, venezolano, y pegaron muy bien ese disco o ese número de Pensando en Ti. Recuerden que el próximo sábado, amigos deportistas, nuestro programa va a comenzar a las 11:30 hasta la 1 de la tarde. 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Le estoy enviando un saludo y los estoy invitando para que puedan escuchar nuestra programación, para que puedan compartir con nosotros y puedan disfrutar de un manjar que tenemos para el próximo sábado, si Dios y la Virgen lo permite. Vamos a estar desde allí. 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Fue intervenido en una rodilla, pero ya está recuperando un poco a poco. Así que, Orlando, un abrazo para ti, todos los empleados que también pues lo hacen posible. El día 15 de agosto, vamos a estar en el barrio San Luis, en Aybonito, donde vamos a estar con la familia Matos, en el preámbulo al Maratón Mercedes Hernández, que se está corriendo el 16 de agosto allá en la comunidad de San Luis, en el pueblo de Aybonito. Y lo más interesante de eso es los años que lleva, y lo otro es que allí comienzan, David, con los niños de 6 meses gateando. Esa es la primera carrera que se hace y es un espectáculo, la verdad. Y esos hermanos termina el maratón y empiezan a trabajar rápidamente, y yo los conozco muy bien y no le puedo decir que no, que mi programa, nuestro programa, el programa de ustedes, gracias por el patrocinio, pues también está con nosotros siempre presente. Bueno, pasando al béisbol de las Grandes Ligas, tenemos que ayer, un toque por arriba también, Arizona derrotó a Cleveland 4-1. Los Piratas de Pittsburgh derrotaron a los Cincinnati Reds. Los Cincinnati Reds se ganaron a los Piratas 8-7. Toronto derrotó al equipo de San Luis 3-1. El equipo de Baltimore derrotó 6-4 al equipo de Filadelfia, 6-2. El equipo de Atlanta derrotó al equipo de Washington. Chicago White Sox, señores, este es un equipo que fue sotanero por los últimos 10 o 12 años, pero van a un ritmo muy bueno en esta temporada. Y es que cuando usted tiene jugadores que usted identifica, lo que se llama las fincas, en el béisbol dicen las fincas, está la rookie, está la clase A, está la clase B, está la triple A, y de ahí usted brinca y da el salto a las Grandes Ligas. Ellos tienen muy buenos jugadores, jovencitos, y todo el que tenga buenos brazos, jóvenes, y están subiendo en este momento, y que ya están usted va a ver un cambio en esos equipos. Así que ese equipo hay que velarlo de cerca. Los Miami derrotó 5-2 al equipo de los Mets. Houston 11-2 al equipo de Texas. Los Yankees blanquearon a los Chicago Cubs. Oh, los blanquearon ayer 2-0. Y el equipo Kansas City perdió frente al equipo de Colorado 3-1. Boston también está ganando después que se fue al Escora. 9-4 al equipo de los Dodgers, los campeones mundiales de Los Ángeles. Detroit 13-1. Y desde que regresó Javier Báez, yo creo que como en 11, 12 turnos ya ha dado como 7 o 8 imparables. O sea, 13-1 a los Atléticos de Oakland. San Diego a San Francisco, 7-0. 5-3, Minnesota a Seattle. Y Milwaukee derrotó a Los Ángeles 6-2. Después de los juegos celebrados ayer, las posiciones son las siguientes. En el este de la Liga Americana, los Reyes de Tampa tienen 64-45. Los Yankees tienen 62-48. Los Red Sox están en una tercera posición. Ya tienen 58-51. Están a 6 juegos de esa primera posición. Esa es la central. Mire, están primero los Chicago White Sox con 58-51. Minnesota tiene 56-55. Y tiene el mismo récord que los Guardians de Cleveland, que tienen 56-55. Tenemos también que los Astros de Houston tienen 56-55, está en la primera posición en esta división este. Los Rangers tienen 55-55, están en una segunda posición. Cuando pasamos a la Liga Nacional, tenemos que el equipo de Milwaukee tiene 68-41, los Cubs tienen 62-48. En la otra división, los Dodgers tienen 69-41, los Diamondbacks tienen 58-52, los Padres de San Diego tienen 56-54, están en una tercera posición. Eso es, a ver si se nos quedó una por aquí. Sí, se nos quedó una, ok. En el este de la Liga Nacional tenemos pues que los Bravos de Atlanta tienen 65-45, Filadelfia tiene 55-53, los Marlins tienen 56-55, bien cerquita, ahí están en la cuarta posición el equipo de los Nationals con 50, pero los Nationals de Washington, pero los Mets de Nueva York aparentemente ha sido la excepción. Están en el último lugar en esa división del este de la Liga Nacional, 47 victorias y 64 derrotas, incluyendo los juegos de anoche, ayer, y están a 18 juegos y medio de la primera posición en el béisbol de las Grandes Ligas. Para hoy, 1 de agosto, Arizona en Cleveland, Pittsburgh en Cincinnati, San Luis en Toronto, Filadelfia en Baltimore, Washington en Atlanta, Chicago White Sox frente a Tampa Bay, Miami frente a los Mets de Nueva York, Texas frente a Houston, los Yankees visitan otra vez a los Cubs de Chicago, Kansas City estará frente a Colorado, Boston frente a los Dodgers, Detroit frente al equipo de los Atléticos de Oakland, San Francisco estará en San Diego, Minnesota está con Seattle y Los Ángeles, Milwaukee estará visitando a el equipo de Los Ángeles. Esos juegos ya son después de las 9 de la noche o las 10 de la noche allá, porque la hora cambia para el área de, como dicen por ahí, la bahía de California. Bueno, nos quedan 2 minutitos. Vamos a recordar que el próximo sábado vamos a estar desde Autopiezas Berto, en el barrio Lechal, carretera 162, en Barranquita. Vamos a estar allí con nuestro buen amigo Luis Manuel Sayas Macaco y toda su gente. Vamos a estar disfrutando muchísimo. Recuerden, el 15 vamos a estar en el barrio San Luis con la familia de Rafi Matos y todos allá. Vamos a estar visitándolos en el pueblo de ahí bonito. Recuerden, el 5K del Pabellón de la Fama del Deporte de Santa Isabel, que es el 23 de agosto, comenzando de las 6:30 a.m. en adelante, desde el Complejo Deportivo Víctor Sayas Pedrogo, allá en Aiborito. Saludos a Tito Pedrogo allá en el pueblo de Cuamo. Después estaré llamando para hablar. Y recuerden que hay medallas y camisetas para los primeros 600 participantes que se inscriban en esta actividad deportiva. Recuerden que estamos en la parte final de nuestra programación. Entiendo que ya mañana, al lunes, comienzan el atletismo. Viene lo fuerte de los Juegos Centroamericanos del Caribe. Estén bien pendientes de la participación de los nuestros. Buena representación de Puerto Rico y del área central, ni se diga. Así que vamos a ver, que yo entiendo que dos o tres marquitas se van a ir en esos Juegos Centroamericanos del Caribe, que hasta el momento los he visto muy bien, con una muy buena organización, y hay que decir las cosas como son también. Cuando están mal, y cuando estamos bien, también estamos bien. Así que lo tenemos de todo. Amigos, hemos llegado ya a la parte final de nuestra programación de Deportiva Cumbre 1470, recordándole que el próximo sábado estaremos en un horario especial de 11:30 a 1 de la tarde desde Unipiezas Belto, allá en la carretera 162, Barrio Lechal, en Barranquita, de nuestro buen amigo Macaco, en nuestra programación de Deportivas Cumbre 1470. Bueno, llegamos al final de nuestra programación. Recuerden que por ahí viene nuestro amigo y hermano Afuetazo y Espuelazo, el gran amigo Luis el Jockey Santiago. Yo soy Manuel Rivera, que me despido de ustedes hasta el próximo sábado, si Dios y la Virgen no dispone lo contrario. Que pasen un bonito sábado en la tarde, que pasen un feliz domingo y que pasen una bonita semana, siempre encomendados a la bendición de Dios. Que pasen todos muy buenas tardes. Trabajó conmigo en la parte técnica hoy el amigo y el hermano, el pequeño gigante David Quickenden, que estará siempre con nosotros el próximo sábado también en Deportivas Cumbre 1470, recordando de 11:30 a 1 de la tarde. Así que tengan todos muy buenas tardes, amigos deportistas.
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0: Como de costumbre, los hípicos amigos deportistas y como siempre, fieles seguidores del más ranqueado, el de más resistencia, el de más exposición, el más que atina, el más cachetero, el más muelú, el comelón, el imparable desde la montaña para el universo, a fuetazo y espuelazo. Y es sábado primero de agosto, sí, año 2026, el día de carrera número 1, 2, 3, 123 en lo que va del año en el Hipódromo Camarero. Ya dejamos a Julio, ¿eh? Y Julio está bastante, se quedó bastante desnutrido. No llovió nada, parece. Lo vimos ahí que Julito García nos envió a Julio Iglesias ahí, pero mentira. Parece que no haya, no, ¿eh? Desnutrido, no vio agua. Pues miren, hoy es sábado primero de agosto y pues tenemos una dedicación bien especial, su cumpleaños, pero lo voy a hacer cuando yo comience el live. Tan pronto termine Canito, pues tiene que pasar en 21 y 44, y cuando venga Bombo, lo que tiene que pasar en 21 y 44 también, porque como estamos los tres ahora, los sábados y los domingos, pues tenemos que ir rapidito, pues entonces yo poder tener la oportunidad de los auspiciadores y hacer otros comentarios que tengo por aquí. Tenemos dos retiros para hoy, ya era conocido la número uno Caribbean Gal, en la carrera no válida para el pool, y en la segunda carrera fue retirada la número dos Escapista. La número 2 Escapista retirada en la segunda, así que el 1 de la primera y el 2 de la segunda. Fácil de buscar, 1 de primera y 2 de la segunda. Esos son los que están retirados. En la parte técnica, como siempre, ahí está el pequeño gigante. David Quickenden, que yo prefiero decirle Quickenden. Es tan rico, espeso, choco, lo sale en mi quiz de espacio. Yo me lo quiero tomar. Vámonos con Canito, terminando Canito, volvemos acá. Vámonos rapidito con Bómbolo. Y entonces ahí yo comienzo, después de Bómbolo, comienzo el live como tal. Por las 7:63 lo hace y nos vamos con Canito. Adelante, chamaco.
1: Gracias, Joaquín. Muy buena tarde a todos los calientes de Apuetazo Esperanza. Un día más de cacer en el pueblo camarero para llevar usted a la mejor información, o sea, de más ansiedad, de más existencia, de más exposición, el más muevista, chetero de los programas que está con todos los apellidos, hable, habido y por haber. Apuetazo y Esperanza. Día más de carrera, donde presenta un programa a mejorar los pagos de pules en estos días que se. Vamos a ver si en el día de hoy es el día, un programa, buen programa también, que puede producir un buen dividendo de pool. Como enterado, pues está Caribbean Gal retirada en la novena y Escapista en la segunda, pues yo honestamente siempre me gusta dar ejemplares, no que cobren dos veces, sino que con un ejemplar en otra carrera tiene más oportunidad también de hacerla. Y lo van a ver, se va a añadir en la cuarta carrera y retiramos Escapista del cuadro. Nos vamos inmediatamente al segundo evento, cortesía de la agencia hípica 763 allá en la parte noreste de la Plaza de Sidra, allí lo sirve el mocho, donde le sirven los tragos bien fríos, cerveza a 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Le dice que este segundo evento, que tirada Escapista, la favorita, fama, según Baba, sigue ganando carrera, más o menos, el reclamo hoy un poquito más alto, pero naturalmente no hay muchos ejemplares, ahora llamarlo la veo bien difícil, indiscreta, podía con este muchachito ganársela, pero yo creo que la más cercana es Pionera, la Pionera es el número uno y un tercer candidato, el número cinco, indiscreta, este muchachito está montando muy bien. Jugamos el número uno, la Pionera, y el número tres, Fama, como cortesía de la agencia hípica 763. Tercer evento, milla y un 16, importada por Tranca Yegua, a 3 años y mayores. Honestamente, tuve que buscar, porque yo no vi esa carrera, pues. Fue el día 5 de julio la última carrera esa. Barranquilla no fue 21 cuerpos, yo creo que honestamente, aunque sea por pescuezo, debe ganar esta. Honestamente, aparte que Maravina coja 21 cuerpos que le saque también a Gatula, es una carrera y yo lo veo bien, lo vería bien, bien difícil, pero honestamente, de la forma que ganó Vale, aquí no debe tener problema en volver a imponerse. Ahora sí, si no hace su mejor actuación, no pasa nada, porque aquí la inconsistencia es la orden. Así que yo creo que Valianqui, una carrera normal, debiera de ganar esta carrera. Debiera ganar esta carrera. Maravina la veo la más cercana rival. Ya tuve la cogida una pela de 21 cuerpos con ella, así que naturalmente. Y que hace Juan Carlos ahí, sangró, qué hizo, ¿vale? No sabemos. Así es que no, vamos a ver qué gatúa la viene a coger en el día de hoy. Vamos en línea, el número.

en otros grupitos que ha corrido no tan bien como este, realmente ha estado media vaga, como no tiene, como a la salida no tiene ese bote, como dicen por ahí. No es que hagan que es retrasado, sino que no tiene el bote ese de ejemplar que a la soltar, pues está junto con el grupo, ella tiende a estar fría en las primeras distancias. En su última, pues en la milla lució muy bien, vamos a ver hoy, es mi segundo candidato. Y el ejemplar que voy a añadir es a Radian Go con Miguelito Fernández, ya que el capitán fue retirado, añadimos el número uno Radian Go y tenemos muchas probabilidades de hacer la carrera, la única contrincante sería Destello, porque es Principesa de Oro, dudo grandemente que pueda ganar esta carrera, y Destello no se gana a nadie en su última, creemos que tendría que mejorar para poder ganar. Jugamos el número uno Radiance Go, que es de última hora, en el cuadro por el cambio por el capista, el número dos Pura Verdad, y al número tres Reyes María. Y pasamos al quinto evento, 3 años y mayores, que camabe a 4.000, 1.100 metros. La carrera es de la más, supuestamente la más difícil, dice, para mí, de lo más fácil para hacer esta carrera. A lo mejor fallo, pero cuando yo pongo el ojo en un ejemplar, y yo creo que lo van a poner mucho también, porque honestamente el número 4, Lucky Talent, usted le quita su última carrera, debe ser la favorita en este evento, trabajo de show, y yo creo que para mí se va a imponer. De fallar, pues tienen este ejemplar atrás, sé que no sé por qué lo retiraron. Sé que le echaron unos días ahí nada más, pero no sé por qué. Así que, según ponen los briseos en la internet, debiera haberle el jurado también. Bueno, aún no lo he buscado a través de Google, pero debiera de venir ahí un listado todo el tiempo de resumen del jurado para que digan el porqué de las cosas. Honestamente uno se queda ahí en un vaivén, así que realmente le digo yo que el número 4 lo quitaron para mí favorita, el número 2 Attractive es nuestro segundo candidato y tercer candidato el número 1 Lady Azabache. En el cuadrito jugamos al número 2 Attractive y al número 4 Lucky Talent, que va a ser la malicia en el día de hoy. El número 4, Lucky Talent, va a ser de la dupeta de las 763, ubicada allá en la plaza noreste de Sidra, allí donde está el oasis de Smoke Shop, sirviéndole a ustedes bebida y cerveza bien fría y un atractivo siempre de karaoke y música durante los weekends. 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pero la base de la dupleta, el número 4, lo que salen, la malicia. El complemento de la dupleta, 3 años y mayores, reclamable a 4.000, 1.000 metros. La carrera yo puse estos tres y si llega a ganar otro que no sea estos tres, bueno, hay uno por ahí que podría, hasta dos ejemplares que yo lo veo de contrincante. Mi favorito es el número 9, Talking Cross. Vamos a ver si viene aliviado como su última, y si viene aliviado como su última, se va a imponer. Segundo candidato es el número 2, It's So Fine, lo jugó varias veces y hoy vuelve Nicky Figueroa encima de él, así que yo todavía no me remonto, Miguelito. Y tercer candidato, el número 6, Don Hito, que corrió, dio un cambio radical en su última, llegando muy cerca en su carrera, llegando apenas a 4 cuerpos. Así que dicho eso, esos 3 ejemplares, yo los tengo en el cuadrito, 2, 6, 9, y los caballos que yo diría que podían, de acuerdo a las actuaciones, Mr. Conmovedor, y el número 8, Rey Gaspar, más por Rey Gaspar, que va a la parte de afuera y pudiera ser la mediana sorpresa del evento. Jugamos 2, 6, 9 en el sexto evento. En la séptima carrera, el Maiden no reclamable, 1.200 metros, y nos vamos en línea con el debutante

0: Bonano, Andy Hernández, buenos trabajos para este grupo. José Lambert, siempre está los caballos bien preparados. Mi segundo candidato es el número 1, Príncipe Jordan. Y tercer candidato es el número 5, Papito E. En línea, el número 2, Bonano, en el séptimo evento. El hombre de la malicia hípica juega de la siguiente manera. El número 1, La Pionera, el número 3, Fama, el segundo evento. En la tercera se ve en línea con el número 5, Valiant Kiss. En la cuarta carrera, el número 1, Radiant Go, el 2, Pura Verdad. Y el número 3, Reyes María. En la quinta, el número 2, Atlante, y nuestra malicia con mucha propiedad, Bómbolo. El número 4, Loki Talen, en el sexto evento. El número 2, Chizo Pine. El número 6, Don Hito. Y el número 9, Talking Club. Y en el séptimo evento, el número 2, Bonano en línea. La dupleta de la malicia, la 49. La dupleta de la 763, la 49, Los Guitales y Talking Cross. Y la malicia, el número 4, Los Guitales. Ahí tienen, ya les dije, en cualquier otro caballito, veo a Príncipe Jordan, un ejemplar peligroso en la séptima carrera de Dos Bonanos, no tener las cualidades que esperan, pues tienen Príncipe Jordan un ejemplar que pudiera hacer la diferencia. Así que nos despedimos de otra incursión más a través de Apuestazo y el Polazo, y lo vamos a dejar con el Bómbolo y el Jockey Santiago en el mejor programa épico de Puerto Rico. Adelante, Jockey.
1: Está el hombre de la malicia ahí, el Canito, con el cuadro, su malicia y su jugada de la malicia por el Oasis Bet Sports Shop y la 763. Vamos a la pausa ya con el pequeño gigante David. Cuando regresemos, ya esperamos tener a Bómbolo rapidito para que dé sus selecciones también. Y luego seguimos nosotros corrido y empezamos con el Facebook Live. 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
4: 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Adelante, Bómbolo.
5: Bien, saludar a toda esa fanaticada hípica de Fuerzas y Escuelazo. Bueno, vamos rapidito, ¿verdad? El segundo evento, distancia de 1,000 metros. La Pagui, vámonos, el primer candidato, la que está, que gana en todas esas últimas carreras corridas, número que fama, para la muerte de Nicky Figueroa, tras el retiro del capista, pues debe estar un poquito más cómodo a la delantera. Como segundo candidato a número 1 de la pionera, está cogiendo con un grupo mejor, el reclamo más alto. Y como tercer candidato a número 5 indiscreta, con la muerte de Miguel Fernández, que lo está haciendo muy bien en estos días, Miguelito Fernández. Y si ustedes observan el Death Racing, ese Piñeiro, pues inscribieron 2, se tiran el capista, pues mucho ojo con esta, que puede ser que venga y den la sorpresa empezando. Así que va a estar jugando las 3 para tratar de hacer la número 1 la pionera, la número 3 Family, la número 5 indiscreta. 1, 3 y 5 en este segundo evento. Esto nos lleva al tercer evento. En este tercer evento, aquí está nuestra primera fija para la tarde de hoy, el cómodo peso, 116. Ganó muy bien esa última carrera y trabajó para la carrera, la número 5, Valiant Cat, con la monta de Miguel Fernández. Como un segundo candidato, la número 4, Maravina, con la monta de Jorge González. Esta trabajó muy bien para este evento y lo ha hecho muy bien también en esas últimas carreras. Y como usted es el candidato, la número de Gatúbela, hay que ver qué le pasó a esta yegua en su último, fue favorita. La número 5 viene a darle una catimba con más de 20 cuerpos, así que vamos a ver, que puede ser que le haya pasado algo hoy bajo el entrenamiento de Eribe Tancor. Juan Carlos Díaz, que la conoce muy bien. En línea, número 5, Valiant Kid, en este tercer evento. Esto nos lleva al cuarto evento, otra carrera que es a 1,000 metros. En el día de hoy hay 3 eventos de 1,000 metros, segunda, cuarta y sexta carrera. En este cuarto evento, yo lo voy a dar de primer candidato y es para mí la primera a colocar la número 2, Pura Verdad, de la forma como está corriendo. La combinación de Giancarlo Díaz Junior y Eliasid Núñez es una combinación dura también para el establo Carlos Damián. Como segundo candidato tengo mucho ojo con esta hoy, que esta vino a descanso en su última carrera y lo hizo muy bien, hizo un tiempo de 1.15. Yo sé que no se gana un grupo de gran cosa, pero lo que me gusta es que trabajó después de la carrera el 24 de julio y trabajó muy bien. Destello, la número 5, con la monta Ole González. Tiene posición, mi gente, en esta distancia de 1,000 metros, mucho ojo en las posiciones, que si las de adentro pican fría, esta va, se va a poner bien lejos a la delantera, ya que mi tercer candidato, número 3, Reyes María, es fría en las últimas carreras, está saliendo bien fría, mano. Si esta sale fría, yo creo que Destello las va a traer desde la salida hasta la llegada, así que mucho ojo con esta. Y también está el cuarto candidato, que es la número 1, Ryan Gould. Miguelito Fernández, no sé si fue por compromiso, se monta aquí en la número 1, que viene de ganar a Destello muy bien. Así que voy a estar jugando 2 ejemplares, la número 2, Pura Verdad, y la número 5, Destello. 2 y 5 en este cuarto evento. Esto nos lleva al quinto evento, mi gente, el quinto evento de la carrera, igual que la sexta, son las carreras más peligrosas en el día de hoy. En este quinto evento, 1100 metros, se va a dar de primer candidato a número 2 a Trasti C, de la mejorcita que está cogiendo en este grupo, para la monta de Luis Daniel Pérez. Como segundo candidato, esta yegua está súper regada, no le dieron punto, no sé por qué, porque viene de ese trabajo de espanto. La número 4 es Loki Talent, con la monta de Yadier Zambrana para Raymond Morales. Y un tercer candidato, voy a estar colocándola también, está el número 6, Glam Beach. Viene bien trabajada para la tarde hoy, Orle González, va a estar montando en el día de hoy. Otra que puede ser peligrosa en esta carrera, que ya yo me cansé de jugarle, la número 10 de Alibé, pero hoy le ayuda mucho la posición de salida a la monta de Dante Bermúdez, que es mi cuarto candidato. Por ahí va a estar jugando 3, en este quinto evento, la número 2, Attractive C, la número 4, Lucky Talent, y la número 6, Land Beach. 2, 4 y 6 en esta complicada quinta carrera, 2, 4 y 6. Esto nos lleva al sexto evento, como dije, 3 eventos a 1000 metros, debe ser una tarde corta, bueno, para los compañeros míos ya, los palafaneros, que salgan rapidito y nos atrasen las carreras. Como primer candidato tengo al número 2, Easton Pine, con la monta de Nicky Figueroa. Esperan una gran carrera de este ejemplo en el día de hoy. Nicky vuelve a montarse en este ejemplo, vamos a ver cómo le va. Este ha sido Junior, el Chart Table, que es una combinación que han ganado muchas carreras en el pasado. Segundo candidato tengo al número 6, Donito, con la monta de Juan Ramos. No, el Beledón ya rompió la macacoa, como decimos por ahí, ganó en estos días y tiene mucha oportunidad de ganar con este número 6, Don Hito, la mujer Juan el Ramos. Y tercer candidato, número 9, Taking Close, Jorge Giovanni Robles, Cupcake, buscando esa victoria rápida después del casito que tuvo, después del accidente. Va a la parte de afuera, Taking Close, con la mujer de Jorge Robles. Aquí hay un ejemplar que yo lo voy a estar añadiendo en mi personal, ya lo añadí, pues ese cuadrito ya se lo envié a mi querido viejo, que es el número 8, Rey Gaspar. No sé qué me dio con este ejemplar hoy. Me dio una espinita con este. Si ustedes quieren colocarlo en sus cuadros personales, hágalo, mi gente. Me llama la atención este ejemplar hoy como un palo para la tarde de hoy. El número 2, Inson Fine. El número 6, Don Hito. Y el número 9, Taking Close. 2, 6 y 9 en este complicado sexto evento. Esto nos lleva al séptimo evento, mi gente. En este séptimo evento, a distancia de 1200 metros, aquí yo creo que está la línea más grande en el pool, aún debutando, mi gente, ejemplar. Cuando yo estuve trabajando durante las mañanas, durante 5 años, los últimos trabajos de este ejemplar, se hablaba muy bien en las mañanas de este número 2, Bonaro, con la monta de Andy Hernández. Como segundo candidato tengo el número 1, Príncipe Jordan, diciendo que si falla Bonaro, ¿verdad?, debe ser con este número 1, porque los demás los veo un poquito bien rezagados. Así que este es el candidato, pues voy a dar el número 5, Papito, para la jugada de la trifecta por ahí. El número 2 en línea en este séptimo, esto es Bo Naro en este séptimo. Esto nos lleva a repetir el cuadrito para las carreras en el hipódromo Camarero. Segundo evento, jugamos la número 1, La Pionera, la número 3, Fama, y la número 5, Indiscreta, 1, 3 y 5 en el segundo evento. Tercer evento, jugamos en línea, la número 5, Varian Key, se va en línea en el tercer evento. Cuarto evento, jugamos a la número 2, Pura Verdad, con la número 5, Destello, a ver, a sufrir. 2, Pura Verdad, número 5, Destello, 2 y 5 en el cuarto evento. Quinto evento, la número 2, Attractive, la número 4, Lucky Talent, y la número 6, Glam Beach. 2, 4, 6 en el quinto evento. Sexto evento, jugamos 3 ejemplares, el número 2, Easton Fine, el número 6, Don Hito, el número 9, Taking Close. 2, 6 y 9. En el sexto evento y en el séptimo evento nos fuimos en línea, en el séptimo evento con el número 2, Bonaro, se va en línea. Como dije, si pueden añadir el número 8 a la sexta, Rey Gaspar, en sus cuadros personales, hágalo por ahí. Pero me dio algo con este ejemplar desde que lo vi anoche, que mucho con este ejemplar también. Así que ese es mi cuadrito de $13.80. Yo lo voy a dejar con mi querido y agradeciéndole siempre a David allá en los estudios, con el hípico de la montaña, dando la mejor selección para las cajeras en el hipódromo Camarero.
6: Yo visito el bombo, su cuadro para hoy, cortesía de La Palmita Spolvan. Vamos a continuar ya, conectamos por ahí ya el Facebook Live a través de nuestra página del blog de Afuetazo y Espuelazo, y recuerden que también estamos a través de la página del Facebook Live de nuestra emisora Cumbre 1470. Vamos rapidito por ahí, y pues se me ha chispoteado ahí, pero David, cuando puedas por ahí, me buscas el cumpleaños, ¿verdad? Porque voy a poner el cumpleaños hoy a mi hijo adoptivo, mi sobrino, mi hijado, que cumpleaños hoy, Alexis Josué. Y voy a adelantar el cumpleaños también, que es mañana, yo sé que es mañana, pero si Bómbolo que está ahí, Bocanito, se acuerdan de Félix Hernández, vuelven y lo saludan mañana, pero mañana yo no voy a estar, mañana va a estar Bómbolo y Canito, yo tengo el compromiso de la iglesia, del sorteo, déjame chequear por aquí cuando David me indique que lo tenga, pues ya, ok, pues entonces vamos a dedicar nuestra programación en el día de hoy, desde un principio, obviamente, lo que pasa es que pues no lo pudimos hacer, ya que no estábamos conectados. En lo que tiene que ver con el live, déjenme volver a conectarlo por aquí en lo de la emisora para poder escucharlo acá. Vamos a dedicar la programación en el día de hoy a dos seres muy especiales, uno, mi sobrino, mi hijo adoptivo, Alexis Josué Rodríguez Santiago, que se me está cumpliendo la edad de Jesucristo, como decimos nosotros, 30 años, él los cumple en el día de hoy, ya 30 días después lo estará cumpliendo mi hija Marian, mi hija menor, y también que quiero dedicársela. Mañana cumpleaños mi gran amigo hermano en Cristo, el gran amigo hermano Félix Hernández, y a nombre de Carmen y todos sus hijos allá, y acá a nombre, ¿verdad?, de Suri, a nombre de Suri, Suriani, Yayo, por ahí, Genieli, de La Pepa, mi hermana, de José Luis, de todos ellos, pues dedicarle la programación en el día de hoy.

0: Como dije, mi sobrino, ahijado, mi hijo adoptivo, y también para don Félix Hernández. Mucha salud, muchas bendiciones, mucha paz espiritual y mucha prosperidad para ambos. Vamos rapidito con el segundo evento. Recuerden que el live, yo me pegan a escribir que si el programa va hoy o no va hoy, porque están esperando, porque no nos escuchan por la radio, pero muchos nos escuchan ya también por el, esperan el Facebook Live. Los live de sábado y domingo siempre van a comenzar cuando yo comience la parte mía, porque no los voy a poner desde el principio y sin estar yo ahí, con canito y bombo, esperando ahí, sin nada, estando acá yo esperando casi 25 minutos. Después, yo lo que hago es que los tiro a ellos en la radio. Siempre los cuadros van a aparecer en la página, tan pronto terminan las dos, por traer en ayuda a nuestro corresponsal. Segundo evento, 1,000 metros solamente, Nativos Potrán, que ya llegó a 13 años y mayores, reclamables a 20,000. En este segundo evento está retirada la número 2, Escapista, y queremos indicarle también que la número 5, Indiscreta, va con fuete y lengua amarrada, que es bien importante ese apero, ¿ok? La número 5, Indiscreta, va con fuete y lengua amarrada. Pues primero Fama está ganando, mientras se mantenga ganando ahí, sigue subiendo, porque sí que está bien. Sabemos la condición de esta yegua, tuvo en reclamos bajos, ha ido subiendo, ella no es sana, pero mientras esté bien, aliviada, es una gran yegua, segundo candidato a la pionería, tercero Indiscreta. Yo en mi cuadro voy a recomendar a la número 3 Fama y la número 1 la pionera, voy a acompañarla, ¿verdad? Dando que empiece el puro a pagar, ya que fue retirada la número 2 Capista, voy a recomendar, y tú el que pueda poner el 5, pues yo entiendo que debe ser la carrera, porque yo veo, ¿verdad? Usted llama un poquito apretada aquí. 3 y 1, Fama y la pionera, 31, si es que hay esa, que lo dudo porque el retiro de la número 2. Vamos al tercer evento, 1016, importadas trancas y yegua, 3 años y mayores, reclamables a $14,000. Y quiero recordarles que mañana, es bien importante recordarles que mañana domingo se va a estar cerrando la edición número 50 del Maratón El Seco. La edición número 50 del Maratón El Seco, un aniversario. Y esto va a ser como parte del bicentenario del pueblo de Comerío. Maratón El Seco, la carrera va a ser a 5K y a 10K. Va a haber premiación en metálico, categorías por edades, los atletas comerieños, corre o camina. Y mañana, recuerden que es bien importante, estaremos llevando a cabo desde las 2:30 del mediodía el sorteo por aquí por Cumbre 1470, la banda M, 106.3 FM, la página de la parroquia San Andrés Apóstol, la página de Comité de Sillas y Campanas, la página también de Diálogo Deportivo, se va a estar uniendo Richa con nosotros, nos va a estar dando la mano ahí también, y en YouTube también a través de la página de la parroquia. Mañana empezamos a las 2:30, el sorteo de los diferentes premios que tuve un tiempo atrás, ¿verdad?, dándole a conocer a ustedes. Ya por fin, corazón por fin, pues se cierra este sorteo, ya están las 800 sillas acomodadas en el templo, ya vienen por ahí mismo las campanas, que son los que nos faltan, pero gracias a todos los feligreses, ¿verdad?, los que aportaron, los auspiciadores y a todas las personas que han dado la mano. Mañana desde las 2:30, por aquí, estaremos transmitiendo este sorteo y luego a la 1:00 p.m, pues estarán Canito y Bómbulo con la transmisión de Afuetazo y Espuelazo. Ellos tendrán mi cuadro, pero no voy a estar con ustedes mañana, me excusan porque tengo ese compromiso que para mí es sumamente importante. Triángulo de la Bermuda, tercer evento. Aquí también, este tercer evento, pues el Bómbulo, Canito recomendó en la segunda Unitres. Bómbulo recomendó 1:35, 1:35. Y Frank recomendó el 3 en línea en la segunda, el 3 en línea. Yo recomendé 3 y 1. En la tercera, Bómbulo recomendó 5 en línea. Canito recomendó el 5 en línea. Y Frank recomendó 2:45. Yo voy aquí también a jugar el número 5, Varian King. Como ganó su última, si repite, yo entiendo que debe ganar nuevamente. De fallar, pues para mí puede ser con Maravina, que es la que viene descansadita, viene con unos trabajitos muy buenos. Jorge González está aprovechando muy bien las montes este muchacho. Y el tercero Gatúbela, que es una incógnita, ¿qué pasó en esa carrera con ella? Juan Carlos Díaz arriba, el Paguiche, con Betancura, es una buena combinación. Obviamente, Horizon, River, Monroe, si ganan aquí esto, el pool pote y el pool de 5, yo tengo que tiene carryover desde la tercera carrera. El 5 varían 15 en línea, 5-4-2, la trifecta, la 5-4 le saltará la dupleta, la 35. Esto nos lleva al cuarto evento, 1,000 metros solamente, Nativas Potrancas de Yegua, 3 años y mayores, recamables a 4,000. Este cuarto evento aquí, Vamos a chequear por aquí rapidito. Vengo a ver si hay información por aquí, que nos estén tirando algo, ¿verdad? Recordándole que en la segunda está retirado de escapista y que indiscreta va con cohete y lengua amarrada, que es bien importante esa información por el cambio de apero. Cambio de apero no es el que está, no está correcto en el programa como tal. Pues miren, este cuarto evento, los centroamericanos están todos su apogeo. Ahí escucharon a Manuel Rivera en cumbre, en Deportiva Cumbre 1470, antes de nosotros. Y pues allí hay, sin duda alguna, los atletas están haciendo una gran demostración, nuestros atletas, en lo que tiene que ver con el softball femenino, triste que no se pudiera jugar por la lluvia, se tuvo que suspender el partido, y por el carreraje y todo, por las reglas que las aplicaron, le dieron el oro a Puerto Rico, así que felicidades para las muchachas. En el voleibol masculino, otra vez tuvimos subcampeones, me parece que también tenemos un campeonato en el de playa. Pero, ¿sabes? No pude buscarte información antes. Sí le ganamos a la República, a nuestros hermanos de la República Dominicana, le ganamos en el día de ayer, los dejamos en el terreno de juego en el béisbol, que tanto, ¿verdad? Siempre hay esa riña amistosa, porque para mí es amistosa. Otros la hacen, pues, de diferentes maneras. Mañana a las 6 de la mañana, corre el capitán Héctor Pagán, el barranquiteño, le deseamos mucho éxito, como le deseamos éxito a Víctor Vitito Ortiz, natural de acá, del barrio Barranca, sus padres, sus abuelos. Ángel Rosado, al nene de Katy y de mi pana Ángel, a Luis Vilche, ¿verdad? De los Vilches de La Vega, Puerto Rico, y a nuestra levantadora de pesas, nuestra 4x4, Nesmarí Gómez, que lo hará. Entonces, creo que la competencia ya debe ser cerrando los juegos allá. En voleibol de playa, me informan que también ganamos oro ahí. Sé que eso es lo que hay por ahí más o menos. Sigan los juegos, busquen el canal ahí, busquen o en YouTube, en canales, y sigan los juegos centroamericanos que están bien interesantes. Vamos entonces a la pausa, ya los estudios. No, antes de ir a la pausa, vamos a analizar el cuarto evento. Y en este cuarto evento tenemos aquí que el Bombo lo recomendó 2 y 5, 2 y 5. Canito recomendó 1, 2, 3, 1, 2, 3. Patrona, cuando pueda traigan un poquito de agua. Patrona. Patrona, un poquito de agua, que pueda. Canito recomendó 1, 2, 3, Bombo lo recomendó 2 y 5, y Fran recomendó 2 y 3, 2 y 3. Yo recomiendo el primero, a la número 2, Pura Verdad. Yo creo que esta distancia es muy buena para él, la monte Jean Carlos Díaz, aquí, para el Carlos Damián y Elizabeth Núñez. Segundo candidato, el número 5, Destello, lo voy a estar colocando a esta yegua también, por la posición de salida, como le digo, Bombo ahorita, nos llama mucho la atención. Y el tercer candidato a la número 3, Reyes María. ¿Que quién puede ganar aparte de esta? Radiant Cole. Déjame tomar un poquito de agua por aquí porque ya nos carraspeó por ahí, como decimos en el campo de garganta. Estaba dando una carraspera por ahí. Y podría también Radiant Cole. Si pesa de oro, pues lleva ahí sin arriba. Pues, si gana, a mí me sorprendería. Yo voy a jugar la número 2, Pura Verdad, y la número 5, Destello, para que pueda colocar a Reyes María, pues. Yendo yo que con la Montana Navaja, Niquita Figueroa y Alexis Rivera, que está por la ruta de los entrenadores, que está buscando ese premio este año, el entrenador del año. Yo voy a jugar el 2 y el 5, 2 y 5 aquí en este cuarto evento, siendo la 24, la exacta, la 2-5-3, la trifecta, la dupleta, la 52. Vamos a la pausa, los estudios de Cumbre 1470 ya, con el pequeño gigante David. Cuando regresemos, repetimos cómo está jugando Bombolo, Canito, Fran. Este servidor y analizamos el complicadísimo quinto, sexto y séptimo evento de las carreras hoy en el Hipódromo Camarero. Dale caballo con Chevy de la salsa.
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0: Con ampuetazo y espuelazo. Tenía otras notitas por aquí antes de repetir los cuadros. Y obviamente comenzar el análisis de la quinta, sexta y séptima, y yo quiero pedir muchas oraciones por nuestra sobrina, decimos nosotros una sobrina adoptiva, Edgar, es su esposo, Arroyo, pues nuestro sobrino. Nosotros adoptamos, ustedes saben que en programas hace un tiempo atrás se llevó a cabo una actividad de la cancha de las Villas para Frances Cartagena Olivieri, está bastante delicada en salud, hospitalizada en el hospital Menonita de Ay Bonito. Por lo tanto, yo sé que muchos que nos siguen en nuestra programación son fieles creyentes y le pedimos mucha oración. Tengan en sus oraciones a Frances Cartagena Oliveri, que necesitan tanto ella como la familia de estas oraciones. También pues me agrada mucho que nuestro compañero, amigo y hermano, comentarista hípico y handicapper, su amigo David Mérida, ya esté mejor en salud y que haya dado a conocer. Pues, hemos mantenido el mensaje en WhatsApp, ¿sabe? Y todo esto. También le hago sus comentarios en su página. Haya sanado al momento de lo que es el cáncer, porque él fue intervenido quirúrgicamente, y en esto hace como un día atrás vi un post que puso, ¿verdad?, y un video que hizo donde indica que ya pues está libre del cáncer. Me alegro mucho, David. Oramos mucho por ti, hermano, tú sabes, tenemos siempre en comunicación a través de WhatsApp y te pusimos en nuestras oraciones. Me alegro mucho, y ya hoy, como dijo, ya él comenzó desde ayer la guía del Pulder nuevamente. Mucho éxito, hermano, y que siga mejorando en salud. 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Le dice que vamos ahora a analizar este complicadísimo quinto evento. Canito, 2 y 4 y Loki Talent. Loki Talent, la número 4 es la malicia de Canito, 2 y 4. Bómbolo, 2, 4, 6. 2, 4, 6 en este quinto evento. Fran, 1, 4, 7, 8, 9, 11. 1, 2, 3, 4, 5, 6 jugó Fran. Ahí. Dice que el 9, Eddie Ronald, es la orejita de Fran. Está complicado ahí. ¿Ah? Fíjense, esto está complicado aquí. Y hay unos caballos que Fran tiene ahí, 1 o 6 caballos. No tiene ni el 2 ni el 6 que lo tiene Bómbolo. Y tiene el 2 que lo tiene Canito. Está complicadísimo este evento, de verdad. Bien complicado. Pues yo le voy a recomendar de primer candidato a Trapping Set y voy a indicarle que esta yegua fue retirada el día 25 de julio y las razones fue que la retiraron en el retiro y campo. Me parece a mí, ustedes pueden investigar eso, ¿verdad? Yo no me empapo mucho en eso, no estoy pendiente mucho a eso, pero que si le dieron 9 días para que pudieran inscribirla ahora es porque... ¿verdad? Debe ser una de las en el reglamento que está eso, porque las retiraron en retiros y cambios. Entiendo yo. No, porque ahí no dice en ningún momento que estaba coja, ni que tenía cólico, ni nada. Eso es lo que yo entiendo. Por tal razón yo la voy a dar porque es un grupo que yo creo que está bien acomodada. De segundo tengo a Loki Talent, ese trabajo que hizo a Loki Talent, hay que ponerla con Yatier Zambrana. De tercero tengo a una que yo no sé, o sea, parece que ni Bómbolo ni Canito, déjame ver, por lo menos Fran sí la tiene. No se dieron cuenta, pues esta yegua tiene una posición malísima de salida, pero esta yegua es la más rápida de la carrera, la número 1, Lady Azabache, la monta el verdugo Eddie Jamírez. Recuerda que si se zapatea de seguro, voy para abajo y arranca con ellos. Estos solamente son 1.100 metros. Ella, por lo menos, yo buscando las primeras cifras de velocidad, ella ha tirado a veces un 45, un 46 bajito. Y de cuarto candidato, la número 6, Clan Beach, que me parece que va para la segunda en la isla, y yo creo que va a lucir mejor hoy. Aquí hay unas yeguas como Pretty Charm, Millennium Lady, que lo hizo bien y ganó, May Birdie, que la trabajaron, tiene un montón de trabajo. My Love Puchu, que cuando usted menos piensa, aparece esta corriendo y va a la parte de afuera. Lady Runner, también bien colocada. Y Alibé, como dijo el Bombro, yo también la dejé hoy, para que usted la ponga y pueda hacer la carrera, porque hemos cansado de jugarla, pero hoy está bendecida. La posición de salida y la del Chongo y de Mari, a no de lo que Ariel lo está haciendo bien y tiene una buena posición de salida, que es la última que va a la parte de afuera. Cajera peligrosa, yo no me atrevería, sin duda alguna, de decir que ninguna tiene oportunidad. La tienen de ganar y sorprender. Yo voy a recomendar 4 de ellas: la número 2, Atlantice, la número 4, Loki Talent, la número 1, Lady Azabache, y la número 6, Clan Pitch. ¿Ok? 2-4-1-6 su perfecta. 2-4-1 la trifecta. La 2-4 sería tanto la quiniela como la exacta. La dupleta sería entonces la 22. Vamos al sexto evento. 1.000 metros solamente. Apague y vámonos. 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Ay, ay, ay, la gente me pregunta, yo, ¿qué tú crees del baloncesto nacional? A mí me gustaba mucho el baloncesto antes. O bien, el gringo de arriba, no a muchas canchas, disfrutándolo cuando había muchos hombres de los pequeños. Pero ahora el baloncesto superior nacional, a veces los que están en el cuadro son todos americanos, porque son bisnietos o tataranietos, yo no sé de quién hay. Y entonces, pues, no, en verdad, modestia aparte, este es mi comentario personal. Yo creo que existen las apuestas estas, que las apuestas, pues antes usted iba a los hoteles y apostaba, ahora apuesta en todos los sitios, en las agencias, le quiero esta apuesta. Desde que existen las apuestas deportivas en los deportes, como que hay cosas raras. Con eso, ahí se lo dejo, como que hay cosas raras. Se gana por un montón un día, porque el otro día aquel de otro le gana por un montón. ¿Qué es eso? ¿Qué es eso? 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Dice que en el sexto evento el Canito recomendó 269. 269 completa la dupleta con su malicia. La 49. La 49. Lucky Talent y Taking Clouds. Bómbolo. 269 también. 269. Y Frank 8-9. 8-9. Era mi primer candidato para hoy. Bómbolo mencionó mucho ahí también. Yo creo. Fran, el Canito dijo, el que pueda, póngalo. El número 8, Rey Capal. Yo, usted me dice, no coge tal. Sí, pero es que esto los alivian, están un playazo y los traen. Tiene una posición muy buena y Jorge González está haciéndolo bien. Y García Orozco en estos días en el tierra ayer, porque hagan una sorpresa allí. Segundo candidato, número 9, Taking Clouds. Bien acomodado, Jorge Robles. Ay, joven, nadó, la sexta ahí. Con grosero, parecía ganador, y lo cogió el joseador, siguió joseando y lo cogió en la meta llegando. Tercer candidato, He's So Fine, está también, este me llama la atención también, me parece que viene de una carrera, vamos a ver si estoy correcto, una carrera a mil, vamos a ver si es verdad por ahí. Eso es correcto, una milla, hoy viene y baja a mil, pero aquel día salió bastante, en los primeros metros cogió con ellos ahí. Y de cuarto candidato, Don Hit. Que Normer LeBron está luciendo bien en estos días. Mi pana Normer LeBron podía ganar ahí con Juanel Ramos con este ejemplo. De los restantes, fíjate, uno que es veterano de 7 años, Cardenalito, que está Monte Manuel Rosario, llama la atención porque Cardenalito no está haciendo tan mal. Bueno, el 8, Rey Gaspar. El número 9, Taking Clouds. Y el número 2, Is So Fine. ¿Ok? 8, 9, 2, 6, la superfecta. 8, 9, 2, la trifecta. 8, 9, desata la quiniela. La dupleta que yo recomiendo es la 28, Attractive C y Rey Gaspar. Y esto nos lleva al séptimo evento, que cierra las carreras hoy en el Hipódromo Camarero, séptimo evento aquí, 1200 metros, nativos 3 años, Maiden, no reclamable, el Oasis Baby Small Shop, la 763, la 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Que sí, la plena, la rita plena, la música típica puertorriqueña. La bohemia, la salsita, el rock en español, todo, cuando esté pendiente, que no haya actividad. Ahí vamos hasta aquí, la actividad que sigue próximamente ahí es los 65 de Mr. Medicare y MCS Crazy Cares, de Jockey Santiago. Anuncio no pagado. El 19 de septiembre celebramos el cumpleaños, el sábado 19 de septiembre. Todos los caminos conducen a la Oasis Baker Smoke Shop allá en la 763 en Sidra, que nos dice que en este séptimo, Canito, el 2 en línea. ¿Dónde los 2 en línea? Frank recomendó 2 y 4. La debutante, mira, la debutante del Don Artero, de mi pana Richard y de Cholo, deseándole éxito hoy con esa debutante, ¿verdad? no se me puede negar la oportunidad, porque aquí obviamente, aparte del 2, que entiendo yo que debe ser el ganador, es que dicen que, ¿verdad?, lo hacen un asalto hoy, pues si falla puede ganar también. Yo tengo el 2 de primero, tengo a Príncipe Jordán, si de fallar de segundo, de tercero tengo a Mr. Make Money y de cuarto tengo a Princess Natalie. O sea, esa sería la superfecta. 2, 1, 3, 4. 2, 1, 3 sería la trifecta y la 2, 1 sería la exacta, la dupleta final sería la 82. Rey Gaspar y Bonaro. Ahí está Don Chente, que podría, por ahí lo está dando Ney, que quiere tumbar el cuadro de uno. Si gana, pues se la doy, pero no me gusta. Y papito ve. Vamos a la última pausa. Cuando regresemos de ella, repetimos cómo juega Canito, cómo juega Bóngolo, cómo juega Fran y este servidor, y despedimos nuestra programación. Dale caballo con Chevy, el de la salsa.
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0: Resumen de los cuadros, cómo va jugando el cuadro de Canito, de Bóngolo, de Frank y este servidor para hoy, como le dije ahorita, ¿verdad? Mucha oración por nuestra sobrina, que está bien dedicada al salud, Frances Cartagena Olivieri, y alegrándonos mucho de la recuperación, ¿verdad? Y de la información que dio nuestro amigo hermano David Mérida sobre su persona. Saludos al tocayo Luis Rivera Vázquez, por ahí se bien, dice, hoy nos pegamos. Dice Margarina. No, debe ser Maravina. ¿Okay? O sea, morón. Maravina debe ser por ahí. Bueno, vamos al nombre de la malicia hípica, Canito Rodríguez, por la 7-6-3, segunda carrera, 1-3. Recuerde que Canito tenía 1-2-3, le tiraron escapista, hizo unos arreglos. 1-3. En la tercera, 5 en línea. En la cuarta, 1-2-3, añadió el 1. Radiant Gold, 1-2-3. En la quinta, 2-4, el número 4, Loki Talent, es la malicia de Canito para hoy. En la sexta, 2-6-9, siendo la dupleta de la malicia la 49. Y en la séptima, el 2 en línea. Mi hijo Luisito el Bómbolo, por la Palmita Sport Balangrín, segunda carrera, 1-3-5. Tercera carrera, 5 en línea. Cuarta carrera, 2-5. Quinta carrera, 2-4-6. Sexta carrera, 2-6-9. Y séptima carrera, 2 en línea. No escuché que Bóngolo haya dado algún popolazo, ¿verdad? No. Lo que él estaba dando, que estaba... salía a hacer unas cositas en lo que él daba su cuadrito. Pero si alguien lo cogió por ahí, pues lo escribe o algo. Escríbemelo, mira por ahí en WhatsApp. Fran, segunda carrera, 3 en línea. Su línea para hoy, fama. Tercera carrera, 2-4-5. Cuarta carrera, 2-3. Quinta carrera, 1-4-7-8-9-11. 1-4-7-8-9-11, el número 9. Lady Runner es la orejita de hoy. Sexta carrera, 8-9. La dupleta de Fran para hoy en la perpetua, la 99-99. y en la séptima 2 y 4. En la séptima 2 y 4. Este servidor, Luis Jockey Santiago, el hípico de la montaña. Para hoy, recomendó lo siguiente. Segunda carrera, 3 Fama y 1 La Pionera. 3 y 1, recuerden que Escapista fue retirada y que la número 5 Indiscreta da con Fuete y Lengua Amarra, cambio en los aperos. O sea, no es los aperos que están ahí, es Fuete y Lengua Amarra. Tercera carrera, 5 en línea Varian Kids, número 5 en línea Varian Kids. Si alguien, pues, me gusta después Maravina, y me llama la atención Maravina, porque la que vino descansa ahí, ahí pues, también tiene mucha oportunidad con Julio González. En la cuarta, el 2 Pura Verdad y el número 5 Destello, 2 y 5. En la quinta, el 2, Atractic Sex. El número 4, Lucky Talent. El número 1, la número 1, Lady Azabache. Y la número 6, Clan Beach. 2, 4, 1, 6. En la sexta, nuestro escuelazo para hoy, el número 8, Rey Gaspar. Y el número 9, Taking Cloud, súper acompañado. Y el 2, So Fine. 8, 9, 2. Y cerramos en la séptima con el número 2, Bonaro. El número 2, Bonaro. Pues, escuelazo para hoy, pues le voy a dar al número 2. Pura Verdad en el cuarto evento. Bueno, mi gente, hemos llegado a la parte final de nuestra programación de apuetazo y espuelazo por hoy. Recuerden que mañana domingo me excuso con ustedes. Mañana tanto Bómbolo como Canito le estarán dando el cuadro de este servidor. Nosotros tenemos un importante, ¿verdad?, compromiso con nuestra iglesia, nuestro Salvador Jesucristo, que fue lo que hicimos este comité para sillas y campanas. Ya gozan de esta peligresa, que visitan el templo San Andrés Apóstol, nuestra parroquia, de la silla. Ahora ya están las campanas, ya tenemos el dinero ahí, lo que falta es para realizar, cumplir con aquellos que colaboraron con nosotros, dándole la gracia a los oficiadores, dándole la gracia a los peligreses, cada boleto que compramos son los que hicieron posible esto, a nuestro comité de silla y campana que ha trabajado durísimo para poder realizar esto, a nuestro párroco, padre Raúl Morales, por y a ver nosotros para poder hacer esta misión que no ha sido fácil, ¿verdad? Pero ya la tenemos casi completada. Y mañana va a ser el sorteo. Mañana el sorteo a las 2:30 por aquí, por Cumbre 1470 en la banda M, 106.3 FM, desde las 2:30. Luego, pues, terminado el sorteo, se van a quedar entonces en Afuetazo y Espuelazo con el Canito y con el Bómbolo. Me excuso con ustedes, yo entonces será hasta la próxima semana de arriba, el próximo jueves, que estaré nuevamente con ustedes y nuestro Salvador siempre no dispone lo contrario. Pasen todos muy, pero que muy buenas tardes y pues claro, sayonara Alexis Josué y sayonara Félix Hernández. Sayonara, amigos.

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0: causa de políticas, de conquista, de teorías o de guerras. 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
1: en esta tierra todos somos iguales.
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0: Las 7, 22 minutos.
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2: Quizás ustedes tienen razón. Quizás no estoy hecho para encargarme de los niños.

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